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Voy a brindar, dijo un guaso, por la tropical latina, también por sus locutores que nos alegran la vida. Nos alegran la vida y sí, algunos nos quieren copiar, pero por más que lo intentan, no nos pueden igualar.

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Voy a brindar, dijo un guaso, por la trópica latina, también por sus locutores que nos alegran la vida. Nos alegran la vida y sí, algunos nos quieren copiar, pero por más que lo intentan, no nos pueden igualar.

Voy a comenzar esta paya y lo dijo con mucha voz. 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

0: Claro que sí, tempranito nomás yo le toco la puerta de su casa a las 5 de la mañana y usted me abre con la buena música, claro.
1: También para saludar, oiga, a la gente, quiero saludar a don José de San Fernando, quiero saludar de Curicó, señora, señor Sócrates y su familia, que estén bien, que lo hayan pasado bien y que le vaya muy bien en todo lo que está haciendo, porque ese señor es una muy buena persona.
0: Qué bueno, ahí le mandamos saludos.
1: Ese señor y la familia.
0: Claro que sí.
1: Así que les mando un caluroso saludo, que estén bien, que le vaya bien en todo.
0: También para usted,
1: oiga, estas bendiciones. Sea bendecido, Señor, este día sea maravilloso y todos los días que sigan para adelante, porque a lo mejor el día de mañana, bueno, los hijos de nosotros lo van a escuchar, ya no, por lo menos nosotros no vamos a estar, pero usted va a seguir ahí porque usted tiene para rato todavía
0: no sabe, el que manda el de arriba es el que manda, ahí no sabemos, pero bueno, sí. Aquí hay que ponerlo mientras se pueda. Aquí estamos dando. Estamos dando, claro.
1: Que él sí. Es el que sabe. Él la es gente el buena, él le da cosas buenas.
0: Eso.
1: Así es mi Dios. Ese es mi Dios.
0: Que
1: así sí. Que yo le deseo que le vaya muy bien, excelente a usted. Y a todas las personas que trabajan ahí, a las que he conocido, a las que no conozco, a la señora Alejandrita,
0: a todos la conocí
1: sin querer. Así que muchos saludos, cariño, y para toda la gente, oiga, de la Felicur, del mercado,
0: que son
1: gente
0: trabajadora,
1: gente buena. Yo uno, mire, les rinde un homenaje a esa gente, señor, que se levantan tan temprano, oiga.
0: Claro, ahí le mandamos los saludos de la bienvenida del programa.
1: Saludos y que para todos, todo, oiga, claro. Con una canción bien linda para ellos.
0: Sí, por supuesto.
1: De mucho ánimo y de muchas bendiciones para toda la gente trabajadora por todas partes.
0: Claro que sí.
1: Y para usted. A mí, por favor, más tarde hágame ese gran servicio de mandarle mi canción. Porque
0: yo le hago los servicios.
1: Yo no tengo aquí como tocarla, ya la habría comprado.
0: Ya, listo, no se preocupe, guachita. Ahí le vamos a poner el tema, ¿ya?
1: Ya, alegría del hogar. Muchas gracias.
0: Gracias a usted por ponerme la alegría del hogar. Si todas me llamaran así, fuera. Las 5 de la mañana con 10 minutos, las 5 con 10, por supuesto, aquí le estamos mandando, te cantamos en el Despertar Ranchero. Vamos a saludar a dónde. Vamos a saludar a los negocios, a las sucursales de la radio, a las frecuencias asignadas a lo largo y ancho de este lindo país de Chile que está en fiestas patrias, por supuesto que sí. Los saludamos desde aquí de la Radio Tropical Latina, desde la 95.5. Acá disparamos para todo lado, disparamos para San Fernando a través de la 93.7, Talca la 910 AM, Linares 95.3, Cauquenes la 103.7, Constitución 95.7, Pichilemo la 106.3, Licantén 99.3, Iloca 99.8, 98.5, Iloca 98.5, Duao 93.7, Bichuquén 99.7, Lolol 90.1, Paredones 89.1, Penca la 103.7, Curepto la 100.9. Ay, ay, ay, qué bueno. Acá estamos en el Despertar Ranchero, acá estamos en las líneas telefónicas para los que nos están escuchando en diferentes puntos y dicen, quiero pedir un tema, quiero que me den el número telefónico para llamar. ¿Cómo estarán? ¿Todavía estarán despiertos? Todavía no. Hay que pasarlo con cuidado, hay que tomar moderadamente porque todavía falta. Hoy día todavía es sábado, mañana domingo, hombre. Número telefónico de la radio que los tengo desocupadita. Esta una está desocupada, esta otra también. No ha pasado nada con el teléfono, así que vamos. 75-250-4141 y el 75-232-8021. Esos son teléfonos de la radio y también tenemos el WhatsApp para que nos puedan escribir, pedir su canción o mandar saluditos para alguien. Y hoy día 19, ya es sábado, es día del ejército y también se saluda a Genaro. Hoy día Genaro está de onomástico y día del ejército de Chile también, que está de onomástico. Así que un aplauso para Chile y para todos que están en la sintonía. Y es muy bonito, por supuesto, es muy bonito despertar en las fiestas patrias, escuchando la buena música ranchera, así con el corazón lleno de alegría, de orgullo de ser chileno. Hoy queremos celebrar también, claro, hoy día es el día del ejército, hoy día es la parada militar, así que hay que verlo, como patriotas que somos, claro que sí. Así que a todos ustedes les mando un saludo de acá del Despertar Ranchero y empezamos con la buena música. Le vamos a poner desde tempranito nomás, le vamos a poner una cueca, pero de esas buenas entre siembras que tuvieron ayer.

0: estamos a las 5 de la mañana con 17 minutos, güey. Las 5 con 17. Les saludamos con mucho cariño a los que están levantándose recién. Creo que tenemos línea telefónica. 5 de la mañana con 17 minutos. Aquí estamos en el Despertar Ranchero con Quique Pistolas. Entregándole desde tempranito del día sábado, por supuesto. Y día sábado 19, ya de septiembre. Viviendo. Estamos en el corazón de las fiestas patrias, por supuesto. Así que le mandamos saludos a todos ustedes que están en la sintonía. A todos los que quieren pedir su tema también nos pueden llamar que tenemos la línea desocupada. Saludamos con mucho cariño, por supuesto, desde acá del Despertar Ranchero. A todos los amigos, a todos los grandes, a todos los que engrandecen al país, a los campesinos, a los trabajadores, a los comerciantes, a los conductores que van y trasladan gente de un lado para otro, a los emprendedores, a todas las familias que con bastante esfuerzo, con bastante dedicación, hacen grande a este país, por supuesto. Un aplauso para ellos desde el Despertar Ranchero, a todos ustedes. Y que en esta fiesta pásenlo bonito, pásenlo tranquilito, por supuesto que sí. Aquí estamos en el Despertar Ranchero. Vamos a la música. 5 de la mañana con 18 minutos, las 5 con 18.
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0: Te volviste cantinera. Oye, te volviste cantinera. Sí, 5 de la mañana con 18 minutos.

0: apellido de Cornelio. Cornelio se llamaba. Imagínense. Dos pitones. Ahí les voy.
1: Traicionero.

acabaste, condenada. Te dicen la lija. Yo le decía a mi compadre que el que presta a la mujer para bailar y el caballo para torear no tiene que reclamar. Cornelio se llamaba, Cornelio. Ahí voy, pelado.

no te dan abasto, ni te das abasto. 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Pulpo. Véngase, compadre. Ándele, pues. Paz, descanse, Cornelio.

0: A propósito de los dos hijos que dejó mi compadre Cornelio, nadie sabe quién es quién, ni de quién son. ¿Sabe usted algo?
1: No sabrá Dios, compadre.
0: Se rumora.

0: claro, 5 de la mañana, ya las 5 con 22 minutos, las 5 con 22. Y aquí estamos en el despertar ranchero, claro que sí.
1: Historia de un ranchero enamorado.
0: Y esto también es importante. Esto es importante también para todos ustedes que están en la

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Las 5 con 25 minutos. Ay, hay una persona que me llamó internamente y me dice: oiga, usted que sí es trabajólico, usted es trabajólico. No, si yo me levanto temprano a hacer mis ejercicios. Y como ya no puedo dormir, tengo que tener la radio. Desde las 3 hasta las 4:30 hago ejercicios. Ese es mi horario, hacer ejercicios. Hora y media haciendo ejercicios. Hora y media, me cumpla. Hora y media. Las 5:25, 5:25, nos vamos a la música y esto me pidieron los chacales del Maule, por supuesto. ¿Quién pierde más? Háblame, guachita, ¿quién pierde más?

0: Ya tenemos las 5 de la mañana con 32 minutos alegrándoles desde temprano aquí en el Despertar Ranchero con Quique Pistola, por supuesto que sí. 5 de la mañana con 32 minutos, las 5 con 32. Aquí le mandamos un saludo afectuoso a toda la gente que ya está en la sintonía, a todos los que se vienen levantando, a todos los que siguen compartiendo también. Para cada chileno, para cada chilena, también le mandamos un abrazo de acá del programa, sí, por supuesto que sí. Ya que realmente hay personas que se encuentran desde lejos también, que no pudieron viajar por motivo de trabajo, también le mandamos el saludo cordial aquí en el Despertar Ranchero. Porque yo creo que hay gente que está desde lejos, aunque esté en otro país también, ellos llevan la bandera de Chile, sí, las tradiciones. Llevan grandes recuerdos, sí, profundamente esos recuerdos que son bien guardadísimos que en el corazón, claro que sí. Pero que se fueron a otro lado a luchar, se fueron a otro lado a la chamba y también están por ahí. Les saludamos cordialmente a los que están fuera de Chile y los que están lejos, que no pidieron venir a abrazar a su familia. Los mandamos el saludo en estas fiestas patrias, hoy día 19 de septiembre, por supuesto que sí, aquí en el Despertar Ranchero con Quique Pistolas, que estamos pero aquí bañaditos, peinaditos, oiga, ya sentaditos para entregarle la buena música aquí en el Despertar Ranchero, como todos los días, como todos. Y nadie dijo, no, el Quique no viene al programa. Claro que sí, y hoy día nos vemos también, ¿en dónde? Hoy día a partir de las 9, también 9 de la noche.
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0: Vamos a estar ahí con los grandes bailables también de la radio Tropical Latina. Claro que sí, bonitos, claro que sí.
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0: Y nos vamos, que me pidieron también a través del WhatsApp de Antonio Aguilar. Me dijeron, póngase una de Antonio Aguilar, hombre. La yegua colorada, la yeguita colorada. El potro lobo gateando, dice.
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0: Y a las 5 de la mañana con 34, las 5 con 34 en el Despertar Ranchero para todos ustedes con mucho cariño. Aquí estamos con todo. Bien puesto para entregarle la música, claro que sí. 5 con 34. Eso, pongámosle, bueno. Arriba, arriba, arriba.

0: continuamos aquí en el Despertar Ranchero con todos ustedes. 5 de la mañana con 38 minutos, las 5 con 38, claro que sí.
1: Lo que ha pasado ayer.
0: Y desde aquí, del Despertar Ranchero, a toda la gente que está celebrando, que sigue celebrando, estamos en Fiestas Patrias de Chile, claro que sí. Aquí pedimos a Dios bendiga esta hermosa tierra, sí. Sus tierras, sus campos donde están ustedes, cuidándose, claro. Que Dios bendiga estas costas, claro, que proteja a cada familia, que permita seguir celebrando con la esperanza, con el trabajo y que se proyecten más cosas, claro, la en unión de toda la familia, que ustedes están reunidos y que se van a seguir reuniendo hoy día y mañana también. Un aplauso. Así que a prepararse, no sé si unos se van a preparar cafecito, otros están preparándose un pigüelito, hombre, un pigüelito. A ver, nos vamos por acá a la línea telefónica. ¿Quién tenemos por acá? Buenos días.
2: Buenos días.
0: ¿Cómo está, señor? Gusto saludarlo, Pedro.
2: Bien, bien, gracias.
0: ¿Cómo? Usted. Dice que le va. ¿Cómo lo está pasando, oye?
2: Bien, oiga.
0: Qué bueno, qué bueno. ¿Le queda, ¿le queda ganas todavía para seguir disfrutando o no?
2: Claro.
0: Claro, que todavía falta, todavía falta.
2: Sí.
0: Cuéntame, Pedrito, man, ¿le ponemos alguna canción? Póngale usted.
2: No, una, dos cuequitas me regala,
0: mejor. Una cuequita, ya, unas cuecas, listo,
2: pero,
0: listo.
2: Pero hermano Campos.
0: Hermano Campos, ahí le ponemos, hermano Campos.
2: Ya, que tenga buen día, gracias.
0: De igual manera para usted, Pedro, chao, chao. Que lo pase bonito, que lo siga pasando bien. 5 de la mañana con 40 minutos, claro que sí. Empezamos con la cuequita, sí, tempranito. Ahora le vamos a poner otra más, claro. A complaciendo a nuestros auditores, que es muy importante, claro que sí, claro que sí. Aquí mandan ustedes, aquí mandan ustedes. Nosotros obedecemos, usted me dice, tóquemela, yo se la toco. Aquí estamos, 5 de la mañana con 40 minutos, 5 con 40. Oye, tenemos las líneas habilitadas para que nos puedan llamar, sí, pedir su canción, así como lo hace mucha gente, claro que sí. Al 75-250-4141 y el 75-232-8021. Y el WhatsApp también para que usted nos escriba, mande sus saludos el día de hoy, el día de hoy. El día del ejército, y día 19 de septiembre. Y también Tadio Onomástico Genaro, mi del bandido Tadio Onomástico. Así que aquí estamos en el Despertar Ranchero para todos ustedes con bastante ánimo, como siempre con bastante ánimo. Aquí no bajamos los brazos, aquí seguimos para adelante, no me ocupa. La frecuencia de la radio, por supuesto, a todos ustedes, la frecuencia Curicó, San Fernando, Talca, Linares, Cauquenes, Constitución, Pichilemo, Licantén y Loca, Duao, Bichuquén, Lolol, Paredones, Pencagua y Curepto, claro que sí. Esas son todas las frecuencias designadas a lo largo y ancho de este lindo país, claro que sí. Celebrando la fiesta, claro que sí. Así que súbale el volumen a la radio por lo que viene para bailar, ¿eh? Eso que sí, 5 con 41, las 5 con 41.

5, las 5 de la mañana con 47 minutos, las 5 con 47, acá en el Despertar Ranchero, por supuesto, en una programación especial porque estamos en Fiestas Patrias, aquí estamos en Fiestas Patrias, acá en Chile, sí, acá estamos con la música ranchera, la música que va al corazón y el espíritu también puesto en las Fiestas Patrias. Que llene a cada hogar, a cada felicidad con cada canción que nosotros brindamos, ¿sabes? Que le mande toda esa alegría, toda esa alegría. Así que arriba el ánimo, mi gente. Que ataca aquí, que pistola, por supuesto, con todos ustedes. Que se escucha, suele el volumen a la radio. Se está compartiendo ahí en la casa todavía. Si todavía está compartiendo. Sin quedarse dormido, hombre, sin quedarse dormido. Que viva Chile, que viva Chile. Que viva nuestras tradiciones. Y que viva también nuestra gente que sigue tomando las 5:48. Ya viene la cueca de los hermanos Campos, ya se acerca, ya están alistando los guitarrones, los muchachos. Tenemos las 5:48 y nos vamos a la música, lo que hemos venido, por supuesto que sí. Quiero saludar a toda la gente que está en la sintonía, a todos los que vienen levantándose y a todos los que se van recién acostados.

0: que sí, claro que sí. 5:53 de la mañana, el gestor inmobiliario Jorge Godoy Valenzuela, que está con nosotros en el Despertar Ranchero, por supuesto.
1: Voy a cantarles un corrido muy
0: bonito. 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El gran gestor inmobiliario Jorge Godoy Valenzuela, claro que sí. ¿Y nos vamos a dónde? 5:54, las 5:54. Y esto que dice que sí. Los hermanos Campos.
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1: Y aquí estamos, ya tenemos las 6 de la mañana con 12 minutos, las 6 con 12 minutos, por supuesto que sí. Acá en el Despertar Ranchero con todos ustedes, entregándole la buena música, claro que sí. Y nosotros estamos hasta las 8 de la mañana, desde tempranito nomás entregándole. Levantando, por supuesto, levantándose usted con toda esa energía positiva.
0: Cuídate, Juan, que ya por ahí.
1: Y mucha gente que nos escucha en diferentes puntos, de la región de O'Higgins, la región del Maule y parte de la región del Ñuble. Le mandamos un saludo cordial aquí con Quique Pistolas en el Despertar Ranchero. Y esto me pidió Gloria, me pidió su tema, que dice que es el tema de ella, me dice.
0: Estoy borracho, le
1: me llamó, ¿por qué no me toca el tema? Acá te lo toco. Claro que sí, las 6 de la mañana con 13, 6 con 13 minutos, estamos con toda la energía positiva. Tenemos para rato, todavía tenemos para rato. Unos se van a descansar, otros se están levantando, otros siguen. Las 6 con 13 minutos.

0: 6 con 19, güey. Ya me está dando ganas de cantar, ya me está dando ganas de cantar.
1: Que fue borracho para.
0: Y cada vez que tomo me da ganas de cantar. Y cada vez que me estoy tomando algo. 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
0: Buen gallo el hombre, sí, por supuesto que sí.
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0: 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Oiga, es 6 de la mañana con 21 minutos, las 6 con 21. Saludamos a toda la gente acá del país de Chile, que estamos celebrando las fiestas patrias, claro, en este día tan especial. Aquí estamos con el Despertar Ranchero, justo a su amigo de siempre, Quique Pistolas. Uno ya me pusieron Quique Piscola. Ay, ay, ay. Oye, ¿cómo puede ser? ¿Cómo están? ¿Cómo es el ingenio? El ingenio del chileno. Quique Piscolas me puso. Es pistola, hombre, pistola. Aparte que no me gusta el pisco, solamente sin hielo. Las 6 con 22. Aquí estamos.
1: Consuela con cariño.
0: Mando saludos afectuosos a toda la familia chilena que están celebrando y que me están escuchando con orgullo, con alegría. Claro que estamos en fiestas patrias, claro que sí. Las 6 con 22 minutos. Aquí nos vamos a la música.

0: 6 de la mañana con 27 minutos, las 6 con 27 ya. Mandar un saludo, por supuesto, mandar un saludo grandisísimo y un abrazo bien apretadísimo a nuestro colega, por supuesto, que sí, ahí a Cristian Aguirre, que estuvo en el escenario, está en el escenario estos días de las fiestas patrias, ahí en la emplanada del Estadio La Granja. Ahí el hombre está animando, claro, por supuesto que sí. Ahí lo mandé un saludo de grande, grande, grande. De acá le mandamos saludos también de la radio Tropical Latina. Que le vaya súper bien a mi cuate. Buena onda, como dicen, bien, buen chévere, buen bacano. Eso que sí. Las 6 de la mañana con 28 minutos, 6 con 28.
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0: ¿Dónde que estoy borracho? ¿Dónde? Y saludamos, por supuesto, a todos los chilenos y chilenas que están celebrando las fiestas patrias, por supuesto que sí. A todos los que es de este hermoso país de Chile, claro que sí, los saludamos. A quienes están celebrando en sus hogares, a quienes también están... Hay otros que están trabajando a esta hora, les mandamos saludos también. A quienes están viajando también, que se van a reunir todavía recién, se van a reunir con los familiares. Y a todos, como les fue mal, están regresando a su casa. Ahí le mandamos saludos cordiales a todos ellos. Las 6 de la mañana con 29 minutos, las 6 con 29. Y seguimos con la buena música. Seguimos con la buena música, por supuesto, que sea aquí en el Despertar Ranchero.

0: Y ya tenemos a las 6 de la mañana con 33 minutos, ahí con 33 líneas habilitadas para que los puedan llamar también. Claro, los que todavía quedan despiertos. El 75-250-41-41 y el 75-232-80-21. Sí, claro que sí. Y el WhatsApp también, para recordarle, WhatsApp, el más 569-6741-4765. Sí, claro que sí. El 965-41-4765 es el WhatsApp, claro que está bien ocupado también. Para que usted pueda querer pedir sus canciones y también poder saludar a toda la gente, por supuesto.
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1: Ya tenemos las 6:34, 6:34.
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1: 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Ahí le ponemos la tima, claro, le ponemos el tema. 6:35, las 6:35 minutos.

Ya son las 6:41, güey. 6:41, líneas habilitadas para que nos llamen desde ahora. Y ya se levantaron, ya se levantaron. Claro que en estas fiestas patrias no falte la alegría, no falte la música, no falte las empanadas, tampoco falte el copete. Y que no falten los asados tradicionales, por supuesto. Hoy día, viendo la parada militar hoy día, comerse una carne, un guachalón. Ay, ay, ay. Bueno, 6:41, a ver qué tenemos aquí en el WhatsApp, qué es lo que nos dice. Quiero audio. Hola, Kike Pistolas, ¿cómo amaneció? Que tengas un buen día. Tú también. Tú también. Buen día que tengas. Claro que sí, tempranito, escuchando a nuestras auditoras también. Claro.

0: Me llamó el Charlie Papa de Constitución. También le mando un saludo cordial. Le mando un saludo cordial por allá, por Constitución. Le mandamos un saludo cordial, y por supuesto que sí. Me pidió Corral de Piedra, ya viene Corral de Piedra. 6:42 de la mañana. A ver a quién tenemos en línea. Aló, buenos días.
1: Buenos días, mi chiquito. ¿Cómo amaneció?
0: Yo bien. ¿Y usted cómo amaneció, hija?
1: Aquí un poquito mejor, hijo.
0: Ay, ay, ay, nomás tú...
1: Tomando mis pastillitas, claro. Hijo, que me duele todo.
0: ¿Estás tomando... O sea, ¿qué estás tomando? ¿Pastillas?
1: Sí, para mi dolor, pues, hijo, que no se me pasa con nada.
0: Ay, ay, ay,
1: neces... Ya llevo meses así, pero... Pienso que debe ser normal, no sé.
0: De repente te aporrean mucho.
1: Sí, claro, yo creo.
0: Que es eso, ¿cierto?
1: Llevo meses, pero ahí estoy tomando mi remedio.
0: De repente te has caído algo, de repente, una mala fuerza que has hecho, ¿no?
1: Y las palomas van. No, yo creo que como tengo, yo tengo lumbago crónico de por vida, mal la tiroides.
0: Ay, ay, ay, no.
1: Y tengo esa cuestión de... Astrocia los huesos.
0: Ay, ahí está el problema. Ahí está el problema, entonces. Necesitas tomar harto medicamento.
1: Sí, me estoy tomando unos que yo tenía cuando me dieron en el H.
0: Ya.
1: Y yo me tuve que tomar dos para que me pudiera dormir.
0: Ya.
1: Y desperté yo recién, sabe que agarré un sueño, menos mal.
0: Qué bueno, ¿no? Hay que, mira, cuando hay este tipo de problemas hay que estar en el doctor. Hay que estar en el doctor sí o sí. Ya.
1: Voy a tener que verme como sea médico, porque es mucho.
0: Mucho dolor.
1: Sí, si sabes que no me puedo levantar ni siquiera tomarme un vasito de té.
0: Ay,
1: como que será toda quebrada.
0: Ay, toda quebrada, así te dejaron.
1: Claro, así me dejaron, pues ve, para andar rumbeando.
0: Para andar zapateando allá en las fondas. Oye, mamita, no, si tienes que tomarlo.
1: Yo en la parte, yo chiquito.
0: Claro, en la casita nomás, si está delicadita, ¿qué vas a
1: hacer? No, no valgo nada, yo no soy la que era antes, pues ahora. No, y a mi año también.
0: Claro, también son como 80 y tantos.
1: No lo siento tanto años ya, chiquito, que decido.
0: No, si celebramos tu cumpleaños, pues si yo sé cuánto es.
1: Sí, claro. Pero sabe que yo ya no sé qué pasó, que no me siento la que yo era antes.
0: No, hay que ponerle ganas, no, hay que ponerle ganas nomás.
1: Estoy aquí levantándome y escuchando a ustedes, porque yo amanezco con la radio prendida.
0: Eso que sí.
1: Y oiga, ahora desperté y dije, wow, ¿qué día es?
0: No
1: sé.
0: Puedes
1: vender la radio.
0: Hoy día estamos a martes, pues a martes.
1: Ah,
0: sábado, mira que...
1: Pero anda mal,
0: ¿qué estaré tomando? No, sí sé que es sábado, pues hoy día la parada militar.
1: Hoy día es sábado, mijito.
0: Oiga, ¿algún temita que quiere escuchar, ya que está acostadito?
1: Mandar un saludo a todos para allá, a mis hijos, a todos los que me conocen, bueno, a los tíos de la panadería JJ.
0: Ya...
1: O al Rusia, que me mande un remedio para mejorarme
0: ese
1: pronto.
0: Ese Rusiecito, que ese Rusiecito.
1: ¿Cómo estará tu rodito?
0: Ya debe estar más doblado que un churro.
1: Debe estar para otro lado.
0: Sí. Pero
1: saben, ya no está parado.
0: Ay, no mal, Rusiecito. Oye, te digo bueno, a ver, ¿cuál temita quieres escuchar esta hora?
1: Quería escuchar un tema.
0: ¿Cuál?
1: El de las botas negras.
0: El de las botas negras. Este es bandido, el de las botas negras, mira.
1: Para dedicársela al Rucio.
0: Ay, ay, ay, ese Ruciocito.
1: Si te oyes el colágeno, no me llega nada.
0: No le llega nada, no.
1: ¿Qué le va a quedar ahora?
0: Es puro
1: no
0: bla,
1: le
0: bla, bla,
1: ni
0: bla.
1: Para dónde estamos.
0: Eso que sí, pues Cecilia. Oye, mamita, se me cuida. Y vamos a estar en comunicación, cualquier cosita.
1: Sí, mi chiquito, y un saludo para todos ustedes. Espero que hayan pasado una buena fiesta.
0: Ya.
1: Y para toda su familia, para que lo acompañen. Para todos.
0: Eso que sí.
1: Igual, para todos.
0: Se me cuida.
1: Y los rezagados también.
0: Los rezagados también, por supuesto.
1: Miren que se andan como carrera a caballo.
0: Ay, ay, ay.
1: No sé qué les pasa,

0: tengo presente. Sí, sí. ¿Sabe qué veo?
1: Ya, güey.
0: No le puedo ser un feriante porque no es bueno.
1: No es bueno, efectivamente. Ya listo, se me cuida.
0: Ya, mi Kikito, lo tengo presente.
1: Gracias, gracias.
0: Sabor
1: gracias.
0: A frutilla.
1: Ay, sabor a frutilla.
0: Porque la frutilla es rica.
1: Una vez el sabor a chocolate.
0: A frutilla, ahora es frutilla.
1: Ah, tú eres frutilla.
0: Mañana ya. Va a ser allí.
1: Ay, ya, una frutilla, el otro chocolate, el otro va a ser mermelada.
0: ¿Qué sabor le gusta a usted, chocolate?
1: Ay, a mí me gusta de todas.
0: ¿Los surtidos?
1: Sí, los surtiditos, surtiditos.
0: ¿Hay unos de licores tan rico?
1: Sí, por supuesto, claro que sí.
0: Ya, mi Kikito, lo dejo.
1: Se me cuida, güerita. Se me cuida. 6 de la mañana con 47 minutos. Acá estamos acá en Despertar Ranchero, claro que sí. A ver, acá me llegó un mensaje de audio, a ver, que estaba con el ánimo abajo, yo estaba con el ánimo abajo, pero acá me levantan el ánimo. Escuchemos, escuchemos, este es bueno, mira.
2: Hola, Kiki Pistola, ¿cómo estás? ¿Cómo bien. Amaneció?
1: Ahí.
2: Espero que bien, ya. Que tenga un gran día.
1: Gracias.
2: Acá está su auditora, sí. Ya despierta, para poder levantarle el ánimo y dejárselo, pero bien arriba, señora, ¿eh?
1: Sí, claro.
2: Bien arriba.
1: Claro.
2: Para que le dure hoy y mañana, ¿eh?
1: Ya.
2: Para que ande con el ánimo súper bueno, ¿eh?
1: Qué bueno.
2: Así que un gran abrazo.
1: Gracias. Este que me deje el ánimo arriba, dice. Dos días al ánimo arriba, dos días. A ver.
2: Hola, ¿qué tal? Hola, ¿cómo está? ¿Cómo amaneció?
1: Bien.
2: Espero que bien.
1: Sí.
2: Que tenga un gran día.
1: Gracias.
2: Acá está su auditora.
1: Sí.
2: Ya despierta.
1: Ya,
2: para poder levantarle el ánimo y dejárselo. Pero bien arriba, señora, ¿eh?
1: Ya.
2: Bien arriba.
1: Ya.
2: Para que le dure. Hoy y mañana, ¿eh?
1: Hoy y mañana, o sea, hoy
2: para
1: día.
2: Que ande con el ánimo súper bueno, ¿eh?
1: Ah.
2: Así que un gran abrazo.
1: Eso que sí, sí, hoy día la parada militar, tengo que estar con el ánimo arriba. Las 6 de la mañana con 48 minutos, la auditora que me llama, sí, por supuesto, que me escribe su mensaje, saludos cordiales para ella, sí, que está... la sintonía, que está en la sintonía desde temprano. Y hay mucha gente que también me escucha. Y por eso mismo nosotros tratamos de llegar hacia todos ustedes con la buena música, por supuesto que sí. Entregarle a todos ustedes la buena música y entretenerlo, por supuesto que sí. A ver, ¿a quién tenemos por acá? ¿A quién teníamos por acá? A ver.

Oye, me pidieron corral de piedra, corral de piedra. Me pidieron por acá corral de piedra. Sí, les voy a tocar el corral de piedra. A mi auditora que me escribió, que me mandó el mensaje. A ver, de repente quiere un temita, también quiere escuchar, claro. A ver, ahí lo dejamos. Que nos pida algún temita, está en la sintonía. Ten la sintonía, anda por Santa Cruz, por Santa Cruz. Y le mandamos saludos a todo el pueblo de Santa Cruz y a sus alrededores, claro que sí. Un aplausote. Las 6:50 en el despertar ranchero, claro que sí. Y nos vamos a la música, el corral de piedra, con el dueto Dos Rosas.

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1: Ya tenemos las 6 de la mañana con 56 minutos. ¿Cómo avanza el tiempo? 6 con 56 minutos, sí, claro que sí. Y que viva Chile, que viva las tradiciones, que viva el campo, que viva nuestro pueblo, las ciudades, que vivan todas las personas que están en la sintonía. Hoy día se está celebrando la fiesta patria ayer, hoy día ya empezó. Ya
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Esta cueca es un homenaje a Hilda Lira, la criollita, conocida como la Lira.

0: Claro que sí, claro que sí. 7:09 a.m. 7:09. 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Tenemos las 7:11 a.m. 7:11. ¿Cuánto se viene levantando? ¿Cuánto ya se están levantando? ¿Ya se están tomando alguna cosita? Tempranito nomás le ponen, bueno.
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0: Claro que sí, estamos en fiestas patrias, claro que sí, que estas celebraciones sean una oportunidad más para toda la familia, claro, para todos los que realmente están un poquito distanciados, ¿no? Que lo celebren, pero a lo mejor, claro que sí. Aquí está el Despertar Ranchero y nos vamos. Me pidieron un mis clásicos, de los clásicos, me dicen.
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0: las flores de Yungay. Y líneas habilitadas si nos quieren llamar, ¿eh? Por supuesto que sí. Nos quedamos hasta las 8 de la mañana. Todavía tienen tiempo. 75-250-4141, 75-232-8021. Y nuestro WhatsApp también, el más 569-6741-4767. Y nos vamos a la música. 7:12 a.m. 7:12.

0: Las 7 con 17 minutos, acá en el Despertar Ranchero, con Quique Pistolas. Tenemos un WhatsApp que nos llegó a ver en nuestro auditor. Escuchemos a ver qué es lo que dice por acá.
1: Quique Pistola.
0: Hola.
1: Su auditora quiere pedirle un favor.
0: Sí, ¿cuál?
1: Le quiere pedir que usted le regale una canción.
0: Ah, ya.
1: Así que esa canción tiene que ser a su gusto.
0: A mi gusto, ya.
1: Así que lo voy a estar esperando.
0: No, ya lo tengo listo, ya, en serio que sí. ¿Quiere que le regale una canción? Ya, le vamos a poner la canción, sí, a ver, déjame buscar. Vamos a la línea telefónica, 7:18 a.m, las 7:18, en el Despertar Ranchero con Quique Pistolas. Aló, buenos días.
2: Buenos días.
0: ¿Cómo está usted?
2: Bien, ¿y usted?
0: Aquí estamos, cuénteme.
2: ¿Me podría tocar por la Isabela?
0: ¿Cómo se llama?
2: Por la Isabel.
0: ¿Por la Isabel?
2: Sí.
0: ¿Quién lo canta?
2: Ahí me pilló.
0: Ahí le pillé, por la Isabel, ya, y vamos a buscarlo, ¿ya?
2: Ya, porfa, gracias.
0: Gracias a usted, un aplauso, gracias por estar en la sintonía. Acá en el Despertar Ranchero, las 7:19 a.m, las 7:19, claro que sí.
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0: a ver, ¿qué temita le puedo regalar?
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0: Ahí que me poniste en compromiso, sí que... Ahí vamos a buscarle. Después de este temita que me pidieron la casa nueva, claro.

0: Después de este temita te la dedico, te voy a dedicar, güey. Estoy pensando, claro que sí. Las 7:19, 7:19,
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0: vamos. Y nos vamos a la música.
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viene el tema que me pidieron para dedicarla, para dedicarle el tema. Este sí es un temón. Este temón te va a darse, te va a darse. A... Las 7:24, si soy para dedicar temas, soy pero muy especial. Hoy seguimos que toda la gente de acá de la Radio Tropical Latina, para todos, lo deseamos a todos los que están en la sintonía, por supuesto. Todavía no nos vamos, sino que les deseamos acá toda la gente, todo el personal de la radio, la empresa radial. Sí, por supuesto, Radio Tropical Latina les desea a todos ustedes unas felices y hermosas fiestas Pascua que ya están pasando. Que Diosito los bendiga, que los proteja cada hogar. Y que toda la familia nos siga acompañando, porque gracias a ustedes también nosotros estamos aquí para entregarle la buena música, por supuesto. 7:24, 7:24. Y esto

0: Kiki Pistola, su auditora quiere pedirle un favor.
1: Ya.
0: Le quiere pedir que usted le regale una canción.
1: Ya, ahora viene, ahora
0: así
1: viene.
0: Que esa canción tiene que ser a su gusto.
1: Ya.
0: ¿Ya? Así que lo voy a estar esperando.
1: Ya, ahí va, ahí va.
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1: Tengo buenos gustos, ahí va. Escuchemos, escuchemos el tema. 7 de la mañana con 25 minutos, las 7 en el despertar ranchero, claro que sí. 7 con 25.

0: Si nos deja. Si nos deja. 7 de la mañana con 28 minutos, 47 con 28. Aquí estamos en el despertar ranchero, poniéndole ganas este día. Que este día llegue de muchas bendiciones para todos ustedes. Ya unos que vienen amaneciendo. A todas las güeritas, a todas las jefecitas también que ya se están levantando. Ya claro que sí, les mandamos un saludo cordial a través del despertar ranchero aquí. Con Quique Pistolas, claro que sí. Estas son unas nuevas oportunidades que Dios nos da, sí, en este nuevo día. Claro que sí, 19 y celebrando las fiestas patrias acá. En Chile, lindo y querido, claro que sí, claro que sí.
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0: Si nos dejan. Las 7 con 29, ¿qué
1: es? Un día domingo que se.
0: Líneas habilitadas para que me puedan llamar, claro que sí, las líneas habilitadas. 75-250-4141. 75-232-8021. Y el WhatsApp, el más 569-6741-4765.
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0: Eso. Si nos dejan. A ver qué dice. Gracias. Gracias.
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0: Y nos vamos, es que estamos hoy día, que estamos de fiesta. Chile está de fiesta, claro que sí. Que llegó el 19, llegó el 18, llegó el 20, que llegó y no se quiere ir, no se va a ir tampoco así nomás. No hay que soltarlo.
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0: Las 7 con 30 minutos, 7 con 30 en el despertar ranchero, claro que sí.

0: ya tenemos las 7 de la mañana con 36 minutos. 7 con 36 minutos. Oye, ¿cómo pasa el tiempo? Rapidititititito. Sí, que sí. 7 con 36 acá en el Despertar Ranchero con Quique Pistolas. Aquí estamos. Viene por. A ver, hoy quiero mandarle un saludito especial, claro. Un cordial saludo de parte de Eugenia Jorquera. Para Mónica Bravo, la tía Mónica Bravo, sí. Que ya está en el cruce Sarmiento y ya vive por allá. Le mandan un saludo cordial de acá de Despertar Ranchero, acá de Quique Pistolas y de Eugenia Jorquera. Ahí le mandan un abrazo grandísimo, de esos abrazos que te hacen crujir las costillitas, oye. Así que la tía Mónica Bravo le mandamos un saludo cordial desde aquí, claro, desde el Despertar Ranchero y especial de Eugenia Jorquera, claro que sí. Ahí le vamos a poner la canción La Hija de Nadie, me pidió La Hija de Nadie. Y nos vamos al WhatsApp, a ver, llegó WhatsApp. Hola, muy buenos días, amigo.
1: Cuídate, Juan, que ya por ahí te andan buscando.
0: Que le queda pólvora en su pistola, dice, porque mi hermana quiere conocer esa pistola. ¿Cómo que quiere conocer? ¿Qué es lo que pasó ahí? Eso, ¿quién estará por ahí? Oye, que la hermana quiere conocer la pistola, ¿no? Bueno, todavía le quedan balitas. Así que si quieren pertenecer a esta iglesia, no hay problema, cuate. Las 7 con 37 minutos aquí en el Despertar Ranchero, aquí estamos. Oye, se viene el otro tema por la Isabel, me lo pidieron también, claro que sí. 7 con 38, las 7 con 38 acá en el Despertar Ranchero con Quique Pistolas.

0: seguimos 7:44 a.m. Las 7:44, eso te pasó por conocer a Isabel.
1: ¿Qué pasó ahí en la hacienda de la flor?
0: Eso que sí, 7:44 a.m. Estábamos aquí en el Despertar Ranchero con Quique Pistolas. Aquí lo que me dice, felices fiestas patrias, amigo Quique Pistolas. Un gran abrazo para usted y para los de la RTL, a todos los auditores también. Que lo pasen muy bien. Viva Chile lindo. Eduardo Abarca de Pataguas. De Pataguas Cerro, Cerro, comuna de Pichidegua. Estoy con el cordero para rato, amigo. Ay, ay, ay. Ay, podemos ir para allá. Sí, claro que sí. Ahí nos desea felices fiestas, Paco, algún amigo, claro que sí. Auditor del programa Eduardo Abarca de Patagua Cerro, comuna de Pichidegua, un aplauso para ti, hombre. Está con su corderito, está solito ahí, corderito, tiene para rato, dice, ahí lo vamos a visitar, 7:45, 7:45 acá en el Despertar Ranchero. ¿Y cómo lo están pasando? ¿Cómo lo están pasando? Línea telefónica, aló, buenos días. Aló, buenos días por ahí.
2: Aló, buenos días.
0: Sí, ¿con quién tenemos el gusto?
2: Con Carmen, mi amigo, el Quique Pistola, ¿no?
0: Hola, con él mismo, Carmen, ¿cómo
2: hola,
0: estás?
2: Hola, muy bien, ¿y usted cómo lo ha pasado en estos días de fiestas patrias?
0: Aquí estamos punteando, todavía no utilizo la pistola, todavía no lo utilizo, porque todavía no hay a quien disparar, ahí lo tengo guardado.
2: Ya, pero ya disparará en esta noche, todo que le queda de 18 todavía a usted.
0: Ahí vamos a ver. Oye, Carmencita, ¿cómo está?
2: Que lo pase muy bien. Gracias. En este fin de semana. Descanse, pues, tío Pistola, ¿no?
0: No, y que hay que ponerle ganas. Hoy día a las 8 todavía estoy en el bailable. De las 9 hasta la 1 de la mañana estamos en el bailable. Hoy día también.
2: Cuídese mucho y que lo pase muy bien. Mañana que descanse en día radial.
0: Gracias, güerita, gracias.
2: Muchos saludos, mi amigo, muchos saludos y muchas felicidades para usted y su familia. Que lo pase muy bien, que descanse un poquito, ¿ya?
0: ¿Quiere temita, algún temita quiere escuchar?
2: Bueno, si puede, caballo quieto, Sabach.

0: dediques esa canción antes que maldad y traiciones. Las 7:50, güey, las 7:50 acá en el despertar ranchero, claro que sí. A ver, nos llegó otro WhatsApp. Que tenga buen fin de semana, Kike, hasta el día lunes. Que Dios lo cuide su pistola para que llegue cargadita el lunes. Un abrazote. Ya, claro que sí, claro que sí. Audio, audio. Para despedir. Que tenga fin de semana, por supuesto, usted también. Claro que esté en la sintonía, claro, hasta el día lunes, porque ese hoy día entro todavía a las 9 de 9 a 1 de la mañana. Entramos en los grandes bailables de la radio tropical latina. Vamos a estar con todos ustedes, por supuesto que sí. Aquí va a estar, ahí va a estar Kike con sabor. Kike con sabor, el que la lleva también en la noche en los grandes bailables de la radio tropical latina. El otro personaje, Kike Pistolas, que está acá con todos ustedes. Y ahí en la noche ya viene. A ver, ven para acá, cuate. Para que promociones tu bailable, pues, cuate.
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0: A ver, acá tenemos a. Aquí con sabor.
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0: Saluda, pues, güey. ¿Cómo está mi linda gente? ¿Cómo está? Le esperamos hoy día los grandes bailables de Radio Tropical Latina, por supuesto. Ahí vamos a estar. Con la grande música para todos ustedes, para celebrar con todos ustedes. La música de los grandes bailables de Radio Tropical Latina. Güey, ya, andate para allá, güey. Las 7:52 minutos, acá estamos en el despertar ranchero. Y esto viene que me dice que me pidieron el caballo Prieto Azabache. Acá viene el caballo Prieto Azabache. Claro que sí. 7:52, las 7:52.

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Ele, amena y entretenida, Jorge alegra la vida, caramba de noche y día, y sí, caramba muy solidaria.

0: hacer eso, boludo.
1: ¡Bravo!
2: ¡Bravo!
3: Rodrigo Tapari, señoras y señores, ¡fuerte los aplausos!
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10: Día de la mañana con 3 minutos. Muy buenos días, muy buenos días, muy buenos días. Con trueno, cierre, lámpago. Oye, comenzamos este gran día acá, 19 en Radio RTL.

0: mañana. ¡Eso! Oye, tremendo guascazo, señora, por Dios. Oye, ¿cacharon el guascacito que mandó hoy tempranito? Diosito, para todos ustedes hoy, ¿eh? La embarró y el tremendo trueno, ¿ah? ¿Eh? Trueno, claro, porque relámpago es cuando prende, ¿ah? ¿Eh? Pero es trueno, es trueno. Oye, increíble, ahí se largó a llover como... Sí, como si nunca. Bueno, dijeron, oye, pronosticaron que íbamos a tener agüita para este fin de semana, ¿eh? Claro que sí, así que, bueno, nada que hacerle, pues ya. De anoche, chiquillos, de anoche que estaban los relámpagos, ¿ah? Para el lado de la cordillera, ahí, ¿ah? Para todos los que salieron anoche, yo lo miré desde mi ventana. Sí, no salí para ninguna parte, le decía la Dios, ¿ya? Sí. En fin, ¿eh? Vamos, si salí a dar una vuelta hoy, ¿ah? Que lo que es Chimbarón, me deberíamos estar comentando, oye, porque lo pasamos súper bien. Ah, bonito espectáculo se dio para ese lado, ¿ah? Toda la Sonora Malecón para esos lados. En fin, hoy, ¿ah? Esperamos que a todos le esté yendo, pero súper, súper bien. ¡Aló!
1: Hola, Diosito, buenos días.
0: Buenos días, ¿cómo está usted?
1: Aquí escuchándolo tempranito, que rico que va a estar usted, mi niño.
0: Oiga, ¿cómo le cayó el huascacito?
1: ¡Ay, ay, ay, hombre! Llega a saltar en la cama.
0: Hace bien que algo lo haga saltar de la cama en este...
1: Algo que me haga saltar, ¿no es cierto?
0: ¿Cómo está usted, oiga? ¿Todo bien?
1: Perdón.
0: ¿Cómo?
1: Bien, sí. Necesito, gracias a Dios, bien, aquí vengo despertando y justo y voy a poner la radio, dije, porque pongo siempre desde temprano.
0: Claro, claro.
1: Y me encontré con la sorpresa de usted, pues si antes lo vi por Facebook.
0: Sí, pues ahí anduve haciendo una.
1: Somos cosas, amigos, pues, por Facebook.
0: Todos, claro, somos amigos de Facebook. Oiga.
1: Sí, pues necesito.
0: ¿Cómo lo ha pasado en este 18 de septiembre?
1: Mira, sin mentira, no lo he pasado bien.
0: Ya.
1: Tengo familia, pero no me...
0: Ah, pero que hoy en todas partes se cuece nada, ¿vale?
1: En todas partes se cuece nada, pero bueno, que disfruten ellos, los jóvenes, con su familia, si le importa, yo ya. Sí. Ya la vieja ya es un estorbo, alguno.
0: No, no, pero usted tiene varias formas de pasarlo bien, pues ya. De partida que así acompañándose de Radio RTL, ¿ah? ¿Eh?
1: Ah, no, la mejor compañía son ustedes, pero siempre le he dicho. El sordo no me cree, pero siempre le he dicho, soy fiel a ustedes.
0: Sí, pues, sí, bueno.
1: Me gusta sabe. Pelear zorrito conmigo.
0: Sí, no, y con todo. No.
1: Espero que le haya ido a abrir el zorrito ya
0: en Placilla.
1: En Placilla.
0: En Placilla tú, ¿eh? No,
1: sí, sí, yo ya tengo una linda familia, yo voy a andar saludando, mira, ya, aprovechar.
0: ¿Ya?
1: La familia Gómez Ulloa.
0: Ya, mire qué bien.
1: Son una gente muy tienda que nos conocemos de cachorrita.
0: ¡Ay, qué buena!
1: Tengo un lindo recuerdo de esa familia yo.
0: Mire que bien, ¿ah? ¿Pero usted es oriunda de allá?
1: ¿Ah?
0: ¿Es oriunda de allá, de esos lados?
1: No, yo soy oriunda del Tambo.
0: ¿Del? O sea, usted es tambina.
1: ¡Es tambina! Pero ahora soy angosturana.
0: Ah, sí, pues angosturana.
1: Sí, porque yo fui tambina cuando estaba soltera.
0: Ah, ya.
1: Me casé. ¡Ótalo!
0: ¡Azótalo!
1: Por ahí, no, si todas las mañanas me pasa esto, necesito, en serio, me pasa todas las mañanas,
0: tengo que quebrar
1: vergüenza
0: a veces.
1: No,
0: dele,
1: no va. No, yo me crié en el Tambo, nací en el Tambo.
0: ¿Ya?
1: Después me casé y me vine para acá a Angostura, también lindo, lindo, muy acá en Angostura, la gente muy tierna, muy amorosa.
0: Sí, bonito sector.
1: Tengo muy lindo, muy buenos amigos acá. En primer lugar, mi vecino acá al lado, así la Erika Dino, mi cuñado.
0: ¿De qué lado?
1: Y del lado sur.
0: Ya, ¿y los del norte son qué? ¿Son malos?
1: ¿Ah?
0: ¿Los del otro lado son malos?
1: No, pero no. Es que con ellos comparto más yo.
0: Ah, ya, sí.
1: Ellos, de que estoy sola, ellos han compartido mucho conmigo, entonces no me dejan sola.
0: Oiga, siempre uno tiene un vecino como que el que más, sí, comenta los cagüines del barrio.
1: Ay, no, si nosotros no andamos con cagüines ni enredo ni nada.
0: No, es igual uno se entera de todas las cuestiones, sale a dar una vuelta y se entera todo.
1: ¡Ay, a Nelson!
0: Oiga, amiga mía, ¿algún temita para estar ahorita en la mañana?
1: Sí, quiero una, pero bien movida. Usted sabe las canciones que me gustan a mí, pero bien movida.
0: Eso, más
1: movida. Para bailar en la lucha, porque ahora voy a ir a bañar.
0: ¿Cómo?
1: Para bailarlo acá en la lucha, digo, porque ahora voy a ir a bañar.
0: Ah, ¿se irá a bañar? Oiga, pero no salió a la fonda a dar una vuelta.
1: No, pues si no. Yo no salgo, hijo.
0: Oiga, pero en la costura hubo algo, algún show por ahí, ¿o no?
1: por lo que yo sepa, nada hubo anoche. No sé si un vinco temprano, no sé qué hubo, pero yo no salgo, si no le digo que no tengo idea de lo que va a sacar la costura.
0: Ya.
1: No, pero no hay fonda, no hay nada, no han hecho nada la cabeza.
0: No hicieron nada.
1: Está muy muerto en costura, no sé qué le pasa.
0: Sí.
1: No, antes teníamos actividades lindas y todo, pero ahora no.
0: Eso.
1: La gente prefiere salir por otros lados, bueno, con la mayoría tiene su autito ahora, gracias a Dios.
0: Sí.
1: Así que disfrutan por otros lados.
0: Claro.
1: Pero bien.
0: Se está bien, ¿por qué le vamos a hacerle, pues?
1: Es lo que.
0: Oiga, amiga mía, un gustazo, hay que de escucharla, hay que pase un excelente fin de semana.
1: Sí, ahora voy a preparar para ver la parada militar.
0: Eso, la
1: paradita. ¡Bien chileno!
0: ¿De veras que es la parada militar hoy día?
1: Pues. Sí, pues hoy día.
0: Sí, de hecho, hoy día se celebra el Día del Ejército. ¿Eh?
1: Así pues.
0: Sí, pues, así
1: hoy
0: que
1: día,
0: usted va a tener
1: sí,
0: que ponerse,
1: el Día del Ejército.
0: Tiene que ir de uniforme a ver la parada militar. Vos dile rostradito.
1: Oye, peinado. Quiero darle un saludo adelantado a usted porque usted no lo creo. No sé si mañana iré a trabajar. Po.
0: ¿Cuándo?
1: ¿Mañana?
0: Sí, domingo. Mañana domingo, sí. Po.
1: Ah, de ver el grupo de. Canciones de recuerdo.
0: Eso, los recuerdos.
1: Lo más lindo.
0: Sí, vos. Domingo.
1: Con María Angélica Ortega Hernández.
0: Inolvidable junto a María Angélica Ortega Hernández.
1: ¿Eh? Exactamente. Sí, y bueno. Desearle un feliz fiesta, cumpleaños el 21, si no lo puedo comunicar.
0: ¿Ya?
1: Usted ha sido una gran persona para nosotros. Todo, ¿ya? Todo el equipo de la RTL. A mí yo he estado súper mal y usted, María Angélica, Zorro, Don Quique. Me han levantado, como se dice, me han dado ánimo.
0: Claro.
1: Y a veces que yo solita, pues yo solita aquí en mi casa nomás, fijo.
0: Sí,
1: entonces, bueno. Pero es triste la soledad, necesito.
0: No, pero ahí levante el ánimo nomás, amiga mía, que vamos a estar ahí poniéndole bueno a...
1: Póngale de toda la música que yo tengo, eso, el equipo, todo bueno, gente.
0: A pesar de que hay parada militar, eso.
1: Ya, necesito.
0: Ya, que esté bien, oiga.
1: Chao, gracias.
0: Toma harta empanada.
1: No, no tengo empanada.
0: No tiene empanada.
1: No tengo empanada.
0: Este año anduvo pobre empanada en todas partes, oiga.
1: Sí. Pobre la empanada.
0: Sí, también cara la tuna. Ya, amiga mía, un abrazo.
1: Ojalá que alguien venda por aquí empanaditas estos días.
0: Ya, listo, ni un problema.
1: Chao, chao, gracias.
0: Chao, chao, mira qué bien.
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0: Aquí agarré, ¿ya? Más 569-7404-5986. ¿Ah? El WhatsApp de la radio para que usted vaya mandando sus saludos. Hasta las 2 de la tarde la acompañamos. Bueno, vamos a estar durante todo el día. Oye, después se viene Quique Olivares y usted programa sus canciones. A más 569-7404-5986. Para la señora María Magdalena de Angostura y para toda la gente que está escuchando hasta ahorita, que son re pocos, les digo al tiro, ¿eh? Seguimos.

0: 10 de la mañana con 22 minutos hoy, ¿eh? Queremos saludar a María Hilda Muñoz, ¿eh? Que está escuchándonos desde el sector poniente de acá de San Fernando, ¿eh? Sí, de Villa Santa Bárbara. Vamos a bajarle un poquito acá. Ahí sí, ¿ya? Oye, recordad que estamos hasta las 2 de la tarde junto a ustedes hoy en lo que es Radio Tropical Latina. Claro que sí, ¿ya? ¿Eh? Oye, no sé si escucharon, vuelvo a repetir, ¿eh? No sé si escucharon los truenos de la mañana, ¿sí? Dejó la embarrada el frenito, ¿eh? Les digo al tío. No quedó nada en la avenida hoy, ¿eh? Sí. De hecho, andaban los municipales haciendo aseo abajo, todas esas cosas. El trueno los dejó y salieron todos arrancando. Oye, un saludo para los muchachos ahí, a los de la municipalidad que están haciendo aseo ahí, ¿eh? Y personal de aseo, mira, qué bien, ¿eh? Sí, ¿eh? Son pocos los que trabajan el día... sí, de los, ya te dije. Oye, se pronostican lluvias para el día de hoy, ¿ah? Bueno, y todo era sabido, claro que sí, ¿ah? Oye, pero a esta hora solamente nubosidad parcial, ¿ah? En lo que es la ciudad de San Fernando. Sí, ¿ah? Estos gallos nunca le han achuntado, pero igual lo van a merecer. Oye, se espera lluvia para las 18 horas, ¿ah? Claro que sí, de la tarde, obviamente. Y atrás el transcurso, oye, del día domingo también, ¿ah? Entonces comienzan las lluvias a eso de las 18 horas. Y por supuesto se va a postergar hoy hasta el día domingo, ¿ah? Para el día lunes amanecer con un día radiante, vecina, ¿eh? Mira qué bonito, ¿eh? Ahí le estamos dando la información del tiempo hasta ahorita de la mañana. Ahí estamos, ¿sabes? Oye, tenemos mensajitos por acá. Saludamos, oye, también a la señora María Sandoval. ¿Cómo está, señora María Sandoval? Desde San Fernando, ¿ah? Mary Correa también, un gran abrazo, Mary. ¡Aló!
1: ¡Aló, mi niño!
0: Hola, ¿con quién hablamos por ahí?
1: Con la señora Rosa.
0: Señora Rosa, ¿cómo está?
1: Lo más bien, yo estoy en el sitio.
0: Bien, porque gusto escucharla, amiga mía.
1: Igualmente. Oiga, mi niño.
0: Dígame.
1: Yo quiero... que el 18 ayer, ¿ya?, estuvo mi población, ¿ya?, de aniversario, de cumpleaños. ¡Mire! Cumplió 59 años.
0: ¡Mire! ¿Cómo se llama la población?
1: La 18 de septiembre.
0: Y qué bonito, qué bonito.
1: Quiero agradecerle al presidente, ¿ya?, porque resulta que se hizo una ceremonia y se premiaron a gente... que están quedando ya gente antigua de la población.
0: Claro, más longeva.
1: Claro, y resulta que estuvo muy bonito, pero sí hace falta más contingencia, que gente asista más, porque hace muchos años que se habían perdido estas tradiciones, que siempre se celebraban con los dirigentes del año, hace 40 años atrás.
0: Claro.
1: Entonces, bonito, pero pienso que la gente tiene que incentivarse, la juventud, ¿eh? Y creo que tampoco tienen que olvidar de qué raíces son, de a dónde salieron, no porque tengan un poco más, o cambian de vida, o tengan una educación diferente. Claro. Jamás la vida se tienen que olvidar de a dónde salieron, y de dónde crecieron, y que recordar siempre su población con mucho orgullo, como lo recordamos nosotros. Uy. Así que yo le quiero agradecer a la directiva, a don Benne, que el presidente, a toda la directiva y a toda la gente que asistió ayer, que estuvo muy bonito, y le doy gracias a la persona que mandaron de representación de la municipalidad, ¿ya?, para hacer la ceremonia que se hizo como correspondía.
0: Mire qué
1: Espero
0: bonito,
1: que el próximo año sea diferente y que la gente se incentive, porque pienso que esas cosas se están perdiendo y hay que hacerlas, recordarlas, porque es una población que recuerda un día tan importante como el 18 de septiembre.
0: Sí, oiga, pero consulta usted, ¿qué es lo que reclama realmente? No es por meterme, no por ser cagüinero, ¿ah? Pero...
1: No, lo que yo reclamo...
0: ¿Qué es lo que reclama usted exactamente?
1: Lo que yo reclamo es que hay muy poca personas que van, es muy poco para toda la gente que somos.
0: Ah, para
1: porque
0: todo el sector de la...
1: Porque somos más de 1,000 personas, claro, aquí en la población, y ayer habían como 70 personas.
0: Ya.
1: Y eso molesta porque todo lo que se está logrando, las directivas, al interior, al bosque, acá en la 18, ¿eh?, es para beneficio de toda la gente.
0: Ya.
1: Y pienso que por último... su acto de presencia le comprueba a la directiva que lo están apoyando. Pienso que eso está faltando porque la juventud de ahora y la gente antigua que está quedando también,
0: claro,
1: pienso que les falta eso, les falta patriotía, les falta que se acerquen, que compartan. Nadie les pide que cooperen, pero que estén presentes, porque creo que esa es una forma para podernos ganar más proyectos, para arreglar nuestra población, porque tiene hartas necesidades y esta población realmente tiene, tanto la interior como la afuera, tienen tantas necesidades y, sí, y si la gente no asiste es porque no hay apoyo. Y eso es lo que se necesita y eso es lo que reclamo yo.
0: No hay motivación.
1: Necesito más apoyo de la gente, eso, de los pobladores, porque el beneficio es para todos, no solamente para uno, es para todos.
0: Eso.
1: Aquí no gana la directiva, aquí no gana la gente que está administrando la población.
0: Eso,
1: los dirigentes, sino que
0: rétalo,
1: aquí,
0: no,
1: gana toda la población, gana todo, todos se favorecen de todo lo que se logra.
0: Póngale,
1: así que eso es lo que yo realmente, y lo digo con mucho respeto y con mucha responsabilidad, y realmente cuando yo fui dirigente, yo se lograron muchas cosas y pienso que la gente, eso es lo que pasa, le falta empatía, le falta cooperación, le falta que se acerquen.
0: ¿Eh?
1: Piensan que no, pasan por afuera como que no, es una cosa más nomás, pero no. Es algo tan importante como las raíces de nuestro barrio, de donde los criamos, porque mucha gente salimos de los campamentos que había a la ribera del río, y ahora porque tenemos una casa o tenemos un auto, o tenemos una profesión, o porque somos diferentes, damos vuelta a la cara. No, eso no tiene que ser. Pienso que eso es un respeto hacia nuestro barrio, hacia nuestras raíces, hacia nuestra población que los vio crecer y que los vio salir de aquí. Y me alegro que muchos hayan triunfado y que hayan salido adelante, pero también no se tienen que olvidar que de dónde salieron. Pienso que eso, y gracias, Nercito, por darme la oportunidad de poder decirlo, y lo digo con mucha responsabilidad. A mí no me importa quien se sienta mal, quien nada, pero la gente realmente, eso le falta más cooperación, más apoyo a las directivas, porque la gente realmente, todo lo que se logra es para todos, no para uno solo, es para toda la población.
0: ¿Se descargó ya o no?
1: Sí, mi niñito, un millón de gracias y gracias por darme la oportunidad, Nercito, y te agradezco de todo corazón y me alegro que estés transmitiendo y te felicito porque creo que tú y la señora María Angélica hacen un lindo programa.
0: Vale, vale.
1: Y ojalá nunca se termine. Gracias, oye, mi niño.
0: Globo, gracias a usted, ¿va? ¿No sabe enojarse?
1: No, mi niñito, es que realmente molesta, porque somos tanta gente y es pena cuando hay poquita gente, pero salió todo muy bonito ayer, muy lindo.
0: Qué bueno.
1: Muy lindo, mi amor.
0: Una de las poblaciones más íconas de lo que es San Fernando, a la 18 de septiembre.
1: Exactamente, usted lo ha dicho, mi niñito.
0: Va a cumplir. Oye, tiene 50 años, yo pensé que tenía más.
1: Tiene 59 años, ¿va? El próximo año cumplimos 60, así que a lo mejor, si usted, si Dios quiere, está, ¿ya? Lo vamos a invitar para que venga, porque vamos a hacerlo a todas. Como se dice, vamos a tirar la casa por la ventana.
0: Le voy a cobrar la palabra.
1: Sí, de verdad, Nercito, sí. Usted sabe, usted me conoce, yo soy de palabra.
0: Eso.
1: Y cuando yo digo algo, yo lo hago. Y la señora María Angélica igual sabe que yo soy de esto.
0: Eso.
1: Tengo defectos como cualquier persona, pero tampoco soy perfecta, pero también me gustan las cosas de frente y derechita.
0: Rosita, escúcheme.
1: Cuénteme.
0: ¿Algún temita hasta ahorita de la mañana?
1: Lo que usted quiera, porque toda la música está bonita.
0: Muchas gracias. Oiga,
1: gracias, Nercito, y un abrazo a la distancia y que esté muy bien usted y su familia.
0: Vale, chaito.
1: Chao, mi niño.
0: Ya, hora del descargo hasta ahorita de la mañana. Oye, porque ese tema de que la juventud, claro que sí, aquí está en otra la juventud, pues ya, si nosotros, todo depende de nosotros, los más viejos, o ustedes, los más viejos, de incentivarlo más que nada, oye, de llevarlo a comprometerse con lo que son las tradiciones. Ah, pero eso es un tema que vamos a hablar más adelante, por ahí, por el año nuevo, más o menos. Ya, seguimos hasta ahorita de la mañana, hoy es 10:32 en lo que es esta gran fonda RTL desde San Fernando.

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1: Que corté por la mañana. Oye, quiero mandar un saludo a, claro que sí, a una gran amiga hoy, a Cecilia Talcaregua, que está en la sintonía. ¿Cómo está, amiga mía? Del lindo sector hoy de Talcaregua. Saludamos a, también a Natalie Bamondes por esos lados. ¿Y a quién más? A Don Panchito. Ah, ¿Panchito estará despierto? No creo, Panchito no está despierto. No, Panchito, nada despierto, nada. Igual le mandamos un saludo, ¿eh? Si alguien lo conoce ahí, por favor, déjele dicho, ¿eh? Claro que sí, ¿eh? Oye, 10 de la mañana con 41 minutos, ¿sabes? En este día 19, ¿eh? Día del Ejército, ahí celebrando, por supuesto, este gran 18 de septiembre, hoy, o Fiestas Patrias, ¿eh? 2026, ¿ah? ¿Eh? Oye, quiero saludar también a... Ya la saludé, claro que sí. María Sandoval, ¿cómo está? Oye, quiero saludar a Sintonía de San Enrique. Un abrazo a un grande amigo. Ay, oye, Sintonía de San Enrique, que son de allá de San Enrique, claro que sí. Y también, por supuesto, de Chimbarongo. Ay, a Nelson Geria, a la señorita, al caballero y a todos los que componen la banda. Saludos a Nelson Geria, ya, director de la banda ahí, oye, lo que es Sintonía San Enrique, ¿eh? Matías Muñoz, ¿cómo estás, Matías Muñoz? Un gran abrazo para ti. Oígame, saludo para Rosy Gamboa. ¿Cómo está Rosy Gamboa desde San Fernando?

Ya me están llegando un saludito por acá, oye, para lo que es Juan Figueroa. Un gran abrazo para Juan Figueroa, oye, desde Chimbarongo City. Que tenga un excelente día, amigo mío. Ah, uno, me cuentan por acá, oye, que está llegando desde Santiago. Ah, claro que sí, viene a pasar la fiesta patria acá a Chimbarongo, a impregnarse del campo, oye. Ah, sí, las ricas cositas que hacemos acá en el campo. ¿O qué hacen? Yo no hago nada, pero bueno. Pero ahí eso es lo bueno, eso es lo bueno. Ah, sí, la gente como que arranca, oye, la gente de la capital, claro que sí, de los pueblos grandes, las ciudades, ah, arrancan para lo que es el campo en esta fecha. Pues, ah, y aquí son todos bien recibidos, tío. Sí. Con una alegría los recibimos algunos. Sí. No, pero la alegría dura hasta el domingo, ¿eh? Sí, porque algunos le piensan que la alegría de uno dura como una semana, pero no. Claro que sí. Ya, oye, más 569-7404-5986, ¿eh? Más 569-7404-5986. El WhatsApp para que ustedes se vayan comunicando con nosotros. Y por supuesto el teléfono y el 722-718-684 y el 722-715-649. Seguimos con los halcones negros para Mary Correa. Hello, Mary.

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0: mandamos saluditos por acá, claro que sí. Oye, para Servina Lizama, ¿cómo está, señora Servina?
1: Que Dios te guarde, hermosa criatura.
0: Oye, desde Chimbarongo, saludo a Don Pato también. Ay, que tengan un excelente, excelente fin de semana, oye, de lo que es fiesta patria. Sí, ellos lo pasan bien, ahí no hay problema. Todo en familia, ahí, así, un gran abrazo para usted, amiga mía. Y ahí, gracias por estar en la sintonía. Cecilia Vázquez de Talcarey, nos pide a Gilda. Yo soy Gilda. No le mal, le buscamos a Gilda. Hoy quiero saludar a una gran amiga, Pamela Cabeza, esa gran colega desde el sector de Santiago que nos escucha a través de la www.radiortl.cl.
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0: Un gran abrazo para
1: palabra de amor.
0: Para Pamela Cabeza, oye, gran locutora, gran locutora. Qué bonito. Oye, según el balance de Fiestas Patrias, el primer día, el día 18, obviamente, aunque esto está hecho desde el 17, ¿eh? El primer balance del 17, entonces, oye, las cuentas positivas, oye, se mantienen en un 70%, ¿eh? De ventas, ¿eh? Lo que igual mantiene en pocas entusiasma, oye, a lo que son los feriantes o los que venden cositas, oye, en lo que son las fondas. Este es una cosa que se hizo, oye, se realizó a través de lo que es la página de Bio Bio, claro que sí, oye, y centrado en lo que es la fonda de Santiago, ¿ah? Sí, primer día entonces un 70% de ventas, comparado esperando un 100%, ¿ah? Igual vendieron, ¿qué andan alegando? A ver, por acá no dice nada, no. Oye, acá, no pescan para acá, para estos lados tocayos ya de Santiago. Ya. No pescan, ni hay con uno, ¿ah? Por ahí vamos a seguir buscando, chiquillos, ¿ah? No, a la gente igual, oye, mira, ayer estuvimos en lo que es la fonda de Chimbarongo, claro que sí, oye, muy buena, claro que la música, claro que sí. Oye, saludos ahí a los Son Sabor también que le pusieron bueno, ¿ah? Y también a la Sonora Malecón, ¿ah? Sí, oye, no, son buenos, sí, oye, yo como que no me gusta mucho esa onda, sí, ¿ah? Pero no, bueno, muy bueno, nada que decir. Un buen grupo de gente, oye, se juntó en lo que es la Plaza de Armas de Chimbarongo. Y por supuesto, y las filas en los puestos de la alta, por ejemplo, para los terremotos, para los completos, qué sé yo, para las mismas empanadas, ¿ah? Y en fin, hoy así que yo creo que les va a ir pero súper, súper bien, ¿ah? Van a sacar buenas cuentas a fin de Fiestas Patrias a todos los muchachos, lo que es de Chimbarongo, ¿ah? San Fernando no me iba a dar una vuelta, pero hoy día voy a andar por todo. Vamos a ir a cachar el mote, ¿ah? Vamos a ir a cachar el mote, ¿ah? Sí. Acá nos están pidiendo a Gilda, le buscamos a Cordy Gilda, amiga mía, no hay problema. Dice por acá, oiga, recuerden el WhatsApp, ¿ah? +569-7404-5986, ¿ah? +569-7404-5986, 722-718684 y 722-715649. Tenemos WhatsAppito por acá, dice, hola Nelson, saludos desde Chimbarongo, de parte de Esther Vina y Patito Muñoz, ¿ah? Ahí ya lo acabo de saludar también, mira, me están saludando por los dos lados, eso es bueno, ¿eh? Alto cariño por acá. No, para toda la gente que está conectada hasta ahorita de la mañana. Sí, temprano todavía, son las 11:14, oye, claro, 11. Ahí le mandamos un saludito ya a toda la gente, ¿eh? No, la gente en esta fecha empieza a despertar por ahí como las 12, empieza a cocinar como las 2:30. Sí, en la tardecita, más que nada, y como que llegan ahí los zombies a comer en la tarde. La gente prepara su asadito o el ajiaco, como se dice, del día anterior, en fin, que es muy buena esa sopita, sí. Y por supuesto ahí, oye, se reúne más que nada el día 19 a despierta tarde y se va como a tomar once, así como con la familia. Algunos salen por ahí, qué sé yo, a los hoy día difícil por acá, a tomar el fresco, no sé, a ir a un río, por ejemplo, que la gente lo hace, ¿eh? Salen a un río, qué sé yo, o salen al mismo parque, a la misma fonda, en fin, oye. Así que no, es bonito, ¿eh? Y acabo de ver que pasó un viejo atravesado ahí en la carretera. Está perdido mi compadre, parece, ¿eh? Sí, pasó un auto atravesado ahí en lo que es la avenida. Manuel Rodríguez, no sé, algo pasa por ahí. Vamos a ver, oye, ¿eh? Seguimos, oye, para Cecilia Talcarehue. con la gran Gilda. Oye, que hace poquito cumplió un aniversario más, ¿eh?, de su fallecimiento, ¿eh? Pero que dejó un gran legado, ¿eh? Cecilia Vázquez, aquí va su temita.

0: Esto es Señor Bonito Recuerdo. Agarras de amor después de ti. Ah, después de ti. Ay, me acordé del conejo. Oye, ¿qué será el conejo? ¿Eh? Sí, conejo, un colega que teníamos acá. Sí. Está en Rengo. Yo sé que está en Rengo, pero nunca más. Eso de menos el conejo. Oscar Conejera se llamaba mi compadre. Si pues trajo ese tema una vez, que está ahí, lo he ido. Oye, lo vimos guaca como dos semanas el tema. Terminamos aburriendo a la gente con el tema. Tenemos un mensajito de WhatsApp hasta ahorita de la mañana. Vamos a ver, vamos a ver, vamos a ver. Dice: hola, muy buenos días, mi querido. Bien, bien. Mira, qué bonito, cómo empieza. Hola, buenos días, mi querido. Dice por acá: primero que todo, saludarlo para ti. Quiero pedirle si puedes saludar a mis hermanos, familia Labra Sotelo de Codegua, Chimbarongo. Una linda canción, dice, por favor. Te dejo un abrazo grande, Rosita Sotelo. Rosita Sotelo, para usted también, un gran abrazo, amiga mía. Lindo sector, oye, Codegua, ya, cerca de la gente de la ciudad, vaya Codegua. Sí, ahí está, pero lo que es el campo pleno, la ciudad de Chimbarongo. ¿Ah? Y allá hacen buenos asados, bonita gente, todo amistoso ahí. ¿Ah? No, anoche vi TikTok, ¿me puse a ver TikTok, oye? Y la mayoría de los videos, pura camucha, puras peleas en la fonda, oye. ¿Eh? Acá no pasan esas cosas, gracias a Dios, ¿ah? ¿Eh? Sí. A ver, le vamos a buscar un temita bonito a nuestra gran amiga hoy allá. Sí, un gran abrazo, que pase una feliz fiesta, amiga mía. Rosita Sotelo, dice por acá. Hola, Nelson, dice, qué rico escucharte. Muchas gracias, amiga mía. Me levanto, dice, y escucho tu voz, amigo. Qué lindo día, dice, voy a tener hoy. A ver, ya, oye, esta cuestión es romántica. Ay. Es que a mí me da vergüenza leer estas cuestiones porque pues dice que uno chivienta, que todas las cuestiones. Dice por acá, oye, voy a tener hoy al escuchar tu voz, dice, saludos para la señora María Angélica, ¿ya? Y a mis padres y familia, ¿eh? Muy bonito el mensaje, pero ponga el nombre, voy. Pone el nombre la gente, pues ya, después dicen que uno, ¿viste? Ahí dicen, no, este está puro inventando cuestiones ahí nomás. ni un problema. ¿Ah? Dice por acá, a ver. Saludos, Nelson Díaz. Dice, por acá, Joaquín Salinas. ¿Cómo está, compadrito? Le saludo, dice, cordialmente. Y por supuesto, desearles a todos unas felices fiestas patrias. Y gracias por apoyar lo emergente. Pero ni un problema, amigo mío. Saludos, Juaco, que tengáis una excelente fiesta patria junto a tu familia también ahí, ¿ah? Sí, saludos a Rodrigo, a la señora María, y al final Maxi, a todo. ¿Ah? Ahí vamos a buscarle un temita de Joaquín Salinas, déjame buscarlo por acá, sí, así lo tenemos. Voy a buscar. Oye, amiga y amigo, usted que está en la sintonía puede seguir escribiéndonos, ¿ah? Y también, oye, por supuesto, nosotros estamos encargados el día de hoy, ¿ah? Como en este día nacional de la caña. Sí, pues ya declarado el Día Nacional de la Caña. Sí, pues ya, mira, ¿cómo será que todavía van a ser las 2 y todavía no se levanta nadie, no? Yo sé que toda la gente le gusta, le pone bueno, oye, come harto, come a desmedida, no mastica, traga. ¿Ah? Entonces tiene muchos problemas, ¿ah? Y también, por supuesto, y que es bien válido, y la gente tiene que celebrar, tiene que sacar el estrés, ¿ah? Oye, sí, una mitad de año realmente no tan positiva para todo lo que es el comercio, en tanto toda la que es la zona. Voy a hablar de la zona acá nomás, ¿sí? de todas las partes donde nos escuchan, ¿ah? Sí. Pasa, la gente es válido que se tome sus copetitos, que cante, que llore, que grite, ¿ah? Porque a alguno como que se le entra a pasar la mano, ¿sí? Le vamos a dar algunos tips, oye, de lo que es la popular resaca. Sí, la resaca, esa es. Oye, años que no tengo una resaca buena, oye. Años. ¿La he hecho de menos? ¿La he hecho de menos? Uno cambia. Oye, ¿sabían ustedes que la única cura real, oye, para la resaca es el tiempo, ¿ah? Pero puede aliviar, oye, significativamente los síntomas. ¡Ay, ay, ay! Dice por acá, oye, ¿eh? Hidratándote. Claro que sí, porque el cuerpo se deshidrata con la subida o el golpe de alcohol. Oiga, este consejo es bueno, ¿eh? Es bueno, ¿eh? Porque yo sé que como después de la una de la tarde van a salir todos los viejos vomitando para afuera. ¿Ya? Dice por acá, ¿eh? Oye, hidratándote, claro que sí, de forma constante, ¿eh? Consumiendo carbohidratos, ¿eh? Blandos y, por supuesto, oye, descansando adecuadamente, ¿ah? ¿Eh? Sí, oye, pero que mira, las personas que tienen resaca, sí, o que andan con la caña, literalmente, ¿no? Es una cosa para los que nunca han tomado, es una cosa, oye, que no sé, pues tú te acostáis y estás inquieto, así, no sé, como que, no sé, estás como incómodo, te das vuelta al otro lado, es como que, no sé, como que no sé, no sé, no sé. Entonces esto es lo que tiene que hacer, ¿eh? Hidratarse, pero de forma constante, claro que sí, y con cosas calientes, ¿ah? ¿Eh? Sí. La gente como que comete el error de cuando está con la caña, como se dice, hablando vulgarmente, toma cosas heladas, ¿ya? Y lo que pasa es que tiene que hacerlo pero con cosas tibias, ¿ya? Para no dar un golpe impactante a lo que es el estómago o al esófago del estómago, ¿ya? Sí, pues. Aquí el doctor Nelson le va a decir varias cosas. Pero primero seguimos con más canciones hasta ahorita de la mañana. Seguimos con Alanis Lagos y American Sound.
1: ¡Vuelve!

Oye, chiquillos, no me llamen al teléfono personal, por favor. Ah, claro que sí, la señora Paulina de Las Peñas. Ah, un gran abrazo, Patricia. Paulina. Señora Patricia, claro que sí, más conocida como La Patico, que desde Las Peñas me está llamando al teléfono personal y que lo estoy ocupando en otra cosa, amiga mía, por eso no le contesté, ¿ya? ¿Sí? Eso. ¿Quién más por acá? Oye, ahora están habilitados los teléfonos, ¿ah? ¿Eh? Ahí está habilitado el teléfono de prensa, oye, ¿eh? Sí, está, no sé.

Dice por acá, saluditos que tenemos en el WhatsApp. Dice, hola Nelson, éxito y bendiciones por acá, dice. ¿Ah? Uy, por acá María Hilda, dice, felices fiestas acá, preparándonos, dice, para ver la parada militar. ¡Eso, eso! Sí, pues, ¿a qué hora empieza hoy? Bueno, el año pasado le hicieron temprano, ¿ah? Como las 11. 11. No sé si la, o estará ya en pleno mes, ¿sabes que yo no sé? ¿Ah? No sé. Antes era bueno que lo hacían como las 3 de la tarde, duraba como toda la tarde, ¿cachai? La gente como que se preparaba a ver la parada militar, ¿ah? Por la tele no más, ¿vale? Sí. Y los que somos de acá, pues, obviamente. Y ahora, por ejemplo, el año pasado la tiraron temprano, ¿ah? ¿Eh? Sí, la gente quedó como plop. Sí. Incluso uno prendió la tele para ver la parada militar, ahí todo peinado, disfrazado, así, qué sé yo, ahí con el uniforme y todo el tandeo, sí. Y estaban dando el chavo del ocho.

dice por acá, dice por acá. Hoy vamos a seguir con, con los tips, ¿ah? Para que usted tenga una buena o pase una cómoda caña, como se dice, ¿ah? Oiga, ¿sabía usted que la hidratación es estratégica? Tiene que beber, oye, bebida isotónica o suero, ¿ah? Oye, el alcohol es diurético, ¿ah? Y te puede, y te hace perder mucha agua, y es electrolitos, eso. Oye, toma bebidas deportivas, ¿ah? Agua de coco, dice por acá. O suero, dice, o suero oral, claro que sí. Para reponer, oye, el sodio y el potasio, ¿ah? Mira que... Dice también hoy agua pura, beber agua pura en pequeños sorbos a constante durante todo el día también ayuda a que tu estómago, oye, no sufra consecuencias nefastas. Claro que sí, ¿eh? Y también, pero ojalá agua natural, ¿ya? Y tibia, y tibia. Dice, oye, para en cuanto a las comidas, ¿eh? Evitar también, oye, lo que es el café en exceso, ¿ah? ¿Eh? Si usted es bueno para el café y tuvo una noche de jorgorio, trate de evitar, oye, todo lo que es el café, oye, sobre todo si tiene el estómago delicado por la caña. La cafeína, oye, puede aliviar el dolor de cabeza temporalmente, pero no el de estómago. Y también, oye, deshidrata e irrita más el estómago, ¿eh? Así que ojo ahí a la gente que es buena para el café, ¿ah? ¿Eh? Vamos a seguir dando tips, ¿ah? Más 569-74-045986, ¿ah? Recuerde que estamos ahí hasta las 2 de la tarde junto a usted, ¿ah? Me están avisando por acá que dice a las 12 comienza la parada militar. Mira qué bien, ¿ah? Mira, si ahora no había con esta gente, más rato menos. Pero igual, les vamos a poner bueno acá nomás. Sí, dice por acá. Dice, pregunta, consulta. Consultosa, dice, se puede llamar. Sí, pues, usted puede llamar al 722-718684 o al 722-715649, ¿ya? Lo vamos a repetir más. ¿Quién me está llamando acá hoy? A ver, están preguntando por acá, están preguntando a través del WhatsApp. Más, perdón, 722-718684 o al 722-715649. ¡Eso! Seguimos recordando lindas canciones hasta ahorita de la mañana, en este 19 de septiembre, Día del Ejército, ¿ah? ¿Eh? El gran Jordan y tú.

me vas a ayudar, dale, oye. Tema de recuerdo, ¿eh? La gente le está gustando los temitas, recuerda que estamos poniendo hasta ahorita en la mañana. Oye, después del gran relámpago mañanero que lo mandaron hoy día, oye, como que los equipos están medio chamnieque, ¿eh? Como que están recién agarrando vuelo, ¿eh? Sí, no, en fin, ¿eh? Oye, tengo mensajitos por acá, a ver. Ah, nos están mandando audio, de ahí lo escucho, amigo mío, ¿eh? Claro. Vamos a Solcita Figueroa, un gran abrazo para ti, Solcita Figueroa. Oye, recordar también, oye, que estas fechas también se podrían o deberían ser esencial, oye, para rescatar todo lo que son las tradiciones, ¿eh? Las tradiciones, nuestros juegos, nuestras costumbres, nuestro arte culinario, en fin, todas esas cosas, ¿eh? Pero, ¿qué es lo que pasa, oye? Que la gente cada día está perdiendo la esencia, oye, de lo que es nuestra patria, de nuestras costumbres, nuestra idiosincrasia, como se dice, ¿ah? Y muchos dicen es que los jóvenes están perdidos, ¿ah? Mira, yo creo que no hay que echarle mucho la culpa a la juventud, ¿ya? Es un tema y una opinión bien personal, ¿ah? Pero que también no tiene mucho de válido. Ya que la juventud, claro, está media metida en el teléfono, pero es algo que ellos están viviendo, ¿ah? Es algo que les tocó, ¿ya? Y nosotros, los más adultos, nos asustamos un poquito de eso, ¿ah? Un poco más adultos nomás. Nos asustamos de eso, oye, pero también hay que entender que como que para algo se está preparando, ¿ah? Porque nosotros como más adultos, así, un poquito nomás. también, oye, caímos en el jueguito de lo que es el celular, ¿ah? Claro que sí. Entonces, nosotros, bueno, hay mucha gente que trabaja con el celular, hay gente que se comunica, obviamente, con el celular y todo eso, ¿ah? Se publicita con el celular, etcétera, etcétera, etcétera. Entonces, no le echemos la culpa a los jóvenes de que ellos están descarriados, que no sé, están en otro mundo y todo el tandeo, ¿ah? Porque ellos están consumiendo lo que nosotros como adultos le estamos dando, tanto en la música, en el vestir, en la tendencia, en todo eso, ¿ah? Y si usted se da cuenta, chiquillos, es todo como más rápido, ¿eh? Todo lo que se viraliza es como rápido, dura un día o dos días, loco, y ya ahí termina, ¿cachai? Entonces, hablando del tema de las costumbres dieciochera, oye, somos nosotros los que tenemos que forjar, ¿eh? Los que somos más adultos, vuelvo a repetir, un poquito nomás. Tenemos que repetir, oye, tenemos que inculcarle a nuevos valores, ¿eh? O sea, los valores de lo que son nuestras tradiciones. ¿Por qué lo digo? Porque este domingo, hoy en lo que es el Parque Abel Buchón, se va a celebrar hoy en lo que es el primer encuentro de lo que es Juegos Típicos Chilenos, ¿ah? Para que usted vaya a darse su vueltecita, oye. Esto comienza a las 2 de la tarde en lo que es el sector norte del Parque Abel Buchón en San Fernando, ¿ah? Al lado del escenario. Esto es completamente gratis, ¿ah? Por eso lo estoy diciendo acá. No tiene fines de lucro, ¿ah? No tiene fines de lucro, entonces no se va a cobrar entrada, no se va a hacer nada, solamente usted tiene que ir en familia a consumir, por supuesto, lo que son nuestras tradiciones, ¿ah? Sí, nuestros juegos típicos. Van a ver de todo, oye, bolitas, trompo, van a ver, qué sé yo, cómo se hacían los chonchones, ¿ah? ¿Se acuerdan los chonchones o no? Sí. Eran buenos. Yo acá, a mi papá me hacía chonchones a mí, sí, bueno, sí. Hasta el día de hoy me hace. Oye, entonces todo invitado a este día sábado, o sea, perdón, domingo 20, desde las 14 horas, oye, va a durar como hasta como las 5, 4 y media, 5, si es poquito, es cortito, ¿ah? ¿Eh? Pero para que usted vaya con sus hijos, oye, y le diga, mira, esto que es lo que nosotros jugamos, todo eso, ¿ah? ¿Eh? Va a ser como una especie de museo, ¿ya? Museo como interactivo, oye, pero con cosas antiguas. Van a ver juguetes, van a ver cosas que la gente ocupaba antiguamente, las famosas chuicas, ¿se acuerdan las chuicas? Sí, pues, los garrafones, que ahora los garrafones los ocupan para hacer cebolla en escabeche. Sí. Ay, me dio hambre. Entonces, todos invitados, chiquillos. A eso, cortito, nomás les quería decir, oye, porque seguimos recordando a esta horita de la mañana estas grandes cumbias en esta fonda RTL. Toma, ahí tenéis, mira. La nueva sensación.

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0: Oye, qué largo, ah, largo, largo, largo el mix. Hoy un saludo a los muchachos que van a trabajar el día de hoy ahí en lo que es el restaurante al frente, ¿eh? Ahí estamos, métale seña ahí saludándolo. Es que cuando la gente hoy trabaja en los feriados, como que hay código, ¿eh? Hay código. Como que uno sube a la micro y como, mira, hoy día en la mañana habían como dos, no, eran dos los que iban en la micro nomás, ¿eh? Aparte el chofer, obviamente, ¿cachai? ¿Qué es lo que pasa? Que uno sube y como que se mira con los ahí y dice, ay, otro más que cayó en feriado. Y uno se saluda con los chiquillos y ah, que le desea buena suerte, solamente con la mirada. ¿Por qué? Porque hay código. Así que le mandamos buena vibra hoy a todas las chiquillas del personal del frente, ya son todos lolitos y así. La otra vez, cuando yo estaba acá, sí, eran todos más viejos, ahora están todos más lolos. Buena. Genial, ¿ya? Tenemos saluditos, vamos a ver. Por acá.
1: Hola, don Nelson. Oiga, póngase un temita ahí para amenizar el mediodía. Oiga, el vampiro de Kenny, los Lumaquino, ese sí que es bueno, pues, gancho. Ojalá que no se tome tanto terremoto, igual que los otros cabros, pues, oiga. O sea, tiene que conservar la garganta usted para la mañana. Un fuerte abrazo, oiga. Aquí estamos al pie del cañón trabajando aquí la locomoción colectiva, gancho. Así que póngase el vampiro.
0: Vampiro. Buena, lo puso el nombre, sí, amigo mío, ¿eh? Pero por lo que veo, ¿eh? Es un hombre de alta alcurnia, sí, porque es colectivo. el chofer del transporte público. Sí, buena. Sí, vaya. Hombre fiel. No hay hombre más fiel que los choferes de mi. Saludamos hoy a Isabel Morales, un gran abrazo para usted, soy Isabel Morales de San Fernando. Ay, oye, para Rebeca Vélez también, de lo que es Chacarilla, Nancagua. Un abrazo, Rebeca Vélez, desde allá, desde el lindo

para Bernardita Mesa. Un gran abrazo para usted, amiga mía. Gracias por estar en la sintonía ahí, ¿eh? 12 del día, oye, con 25 minutos, ¿eh? ¿Cómo pasó la mañana de rapidito? ¿Eh? Paró la lluvia. Acá por lo menos en San Fernando no hay lluvia. Sí, esperemos que ya se calme la cosa. Pero igual, ¿eh? O sea, he sabido que va a empezar a llover, así que tranquilo nomás, chiquillo, ¿eh? Sí, ojalá, ojalá. Ojalá que le vaya bien a todos nomás, a todos nomás. Ahora si llueve, amiga y amigo, usted que me está escuchando, ¿usted cree que se va a hacer algún problema para la gente hoy? La gente sale igual, nomás, no está ni ahí.

0: ¿Están habilitados los teléfonos, ah? ¿Eh? Sí, no sé por qué la gente está reclamándole esa llave. Pero los teléfonos están todos habilitados, ¿ah? ¿Eh? Eso. Ya, 569-7404-5986, ¿ah? ¿Eh? Más 569-7404-5986, ¿ah? ¿Eh? Yo dije que después de las 12 la gente va a estar toda levantándose, ¿ah? ¿Eh? Y ahí estamos, ¿eh? Ahí están apareciendo, así como... La caña por ahí. Ya está viendo Noche de Brujas. Le mandamos Noche de Brujas para toda la gente. Eso. Linda cumbia, oye, para recordar hasta ahorita de la mañana, en este 19 de septiembre.
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1: Oye, para seguir con el tema de lo que es cómo pasar la resaca, oye, esta nefasta resaca, es la forma también en cómo usted, oiga, puede, o tiene su cuerpo acostumbrado, ¿ah? ¿Por qué? Porque hay gente que, por ejemplo, en esta fecha se descuadra, ¿ah? ¿Qué hay? ¡Habemos gente que descuadra! Sí, le echamos nomás para adentro, oye, no masticamos, le echamos nomás, oye. Entonces el cuerpo como que entra a colapsar, ¿ah? Sí, de hecho, van dos días de fiesta patria y mi guata ya se siente en zona de desastre. ¿Aló? ¿Aló? ¿Aló? Buenos días. ¿Aló? ¿Me escuchan? ¿Aló? Ya, ¿cómo fue? Bueno. Oye, para seguir con el tema, ¿qué comer cuando usted tiene ese tipo de situaciones, que la nefasta, oye, resaca, o la caña más conocido? Dice por acá, oye, ¿qué cosas puede comer y qué puede evitar, Dice por acá, oye, carbohidratos blandos, Claro que sí. ¿Aló? ¿Aló? ¿Sí? ¿Me escucha o no me escucha?
2: Por la radio sí, por el teléfono no.
1: Ya. Vamos a ver qué es lo que está pasando. Sí, la gente está diciendo que hay problemas con el teléfono, Ya, pero me escucha bien. Gracias. ¿Me escucha bien? ¿Quién es usted? Ya, hay que cortarle. Algo pasa por ahí, ¿Qué estábamos? Se me fue la perdiz, pollo. ¿Qué comer, oye, qué evitar, El carbohidrato se blando, ¿Qué más por acá, oye? Las tostadas, las galletas saladas o el arroz blanco ayudan hoy a evitar los tus niveles de azúcar, en sangre sin dar trabajo extra a tu estómago. Mira aquí, Oye, los huevos, oye, son tan salvavidas los huevos, dice, contienen cisteína. Y dice, un amonía ácido, dice, que ayuda a tu hígado, dice, a descomponer, el acetaldehído, la toxina, oye, que causa el dolor de cabeza. El plátano, o espárrago, Sus excelentes... Estas cosas son excelentes, oye, para recuperar el potasio y aportar minerales esenciales, Mira, la media para las finales que hay que hacer, oye, ¿por qué? Porque usted se escuadra en el copete nomás. Increíble, Oye, recordad que el 722-718684 o el 722-715649 parece que están buenos. Dice por acá, hola, en el WhatsApp, tenemos un mensajito en el WhatsApp, dice, hola don Nelson, buenas tardes, que pasen lindas fiestas aquí en familia, dice, preparando el asado para el almuerzo, qué rico, la felicitamos, Qué genial eso, genial, Por favor, dice, nos deleita con un mix de la Sonora Dinamita para ponerle sabor a este 19 de septiembre. Ay, el medio asado y no va a tener sabor, oiga. Y un problema, porque todavía le buscamos algo de la Sonora Dinamita. Dice María Eugenia del Terminal Chico, muchas gracias. ¿Cómo está, señora María Eugenia? Ayer estuve con usted ahí, oiga. Sí. Oye, que le vaya espectacularmente bien en estas fiestas patrias, en su negocio ahí también, ahí en lo que es el terminal, chicos. En fin, un gran abrazo para toda la gente que nos escucha, oye, en especial ahí para la señora María Eugenia. Vamos a buscar algo de la Sonora Dinamita, sí. Pero primero los vamos, oye, con el saludo de nuestro gran amigo, oye, que nos mandó un audio ahí a lo que es esta funda RTL.

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1: Un saludo a mi grande amigo, oye, de lo que es la banda Son Sabor, que anoche estuvieron ahí en lo que es Chimbarongo, un saludo a Jerónimo, ya, claro que está ahí en sintonía, un gran abrazo amigo mío. Patricia Farías, claro que sí, dice por acá, oye, quiere escuchar algo de Mega Apuesta. Dice, hola, buenos días, don Nelson, tiene algo de Mega Apuesta por ahí, por favor, ni un problema, le buscamos algo de Mega Apuesta. ¿Aló? ¿Aló?
2: ¿Nelson Díaz?
1: Sí, con él.
2: ¿Aló? Usted está hablando en este momento con el representante de Joaquín Sabina.
1: Buena, ¿cómo estamos?
2: Bien, ¿y tú?
1: Bien, pues aquí, oye, poniéndole bueno como buen pobre, oye, trabajando el día. Eso.
2: Muy bien. Pues parece. Oye, quería llamarte a... Estoy hablando a un nivel bajito porque te estoy escuchando a través de la radio.
1: ¿Ya?
2: Porque en el teléfono no se escucha.
1: ¿Ya?
2: Así que estoy tratando de que no acople alguna cosa.
1: No, dale nomás.
2: Ya. Estaba ahí en Radio RTL.
1: ¿Eso?
2: Y tus auditores, a tu gente, a la gente de la radio. Y nada, simplemente agradecerte, mi viejo, por estar en una emergente que tanta falta hace en este país. Así que nada, agradecerte totalmente y decir que Nelson Díaz es uno de los reales, de los que apoya, que reempuja esta nueva. Así que quiero que en esta...
1: Oh, yo me aplaudo solo, mira.
2: No parece.
1: Sí, no necesito la aprobación de mucha gente, fíjate. Oiga, no, qué agrandado. Oye, amigo mío.
2: Hey.
1: ¿Cómo te ha ido a ti hoy en tu espectáculo? ¿Todo bien?
2: Sí, todo bien. En este momento no estamos como con presentaciones en fiesta.
1: ¿Ya?
2: Sí, estamos en un proyecto totalmente nuevo. Ahora estamos en un videoclip que vamos a hacer de una canción en
1: ¿buena?
2: Que se llama ¿Qué me hace falta? Estamos en plenas grabaciones y por supuesto que estamos metidos para los lados de Santiago.
1: Ah,
2: así
1: bueno.
2: Que nada, simplemente estamos ahí poniéndole el hombro, poniéndole ahí para poder tener, como se dice, un lugar ahí en la música chilena. Y por supuesto sacando adelante mi proyecto musical, mi proyecto, conmigo, así que nada, estamos ahí sacando adelante todo este proyecto que esperamos que como se dice y poder llegar a mucha gente con mi música, con mi proyecto musical, así que sí. Agradecer a mi apoyo, por supuesto, agradecer ahí a mi familia, a las felices fiestas patrias y que las sigan, que sigan disfrutando en este

0: Sí, ahí sí. Mira, oye. Oye, no, mira, para toda la gente que está escuchando, recordar que Joaquín Salinas es un gran talento de lo que es la música. Lo ha estado representando 2 veces o 3 veces en México, ¿ya? Y eso fue amigo mío, ¿ah? Oye, el zorro Faría te manda saludos, Joaquín, ¿ah?
1: Saludos para el
0: zorro. Ya, pues, amigo mío, que pase unas felices fiestas patrias ahí junto a su gente, ¿ah?
1: Ya. Cuídate harto y nada, simplemente todo ese apoyo que pones tanto para los artistas locales, artistas emergentes, artistas nuevos, como también para los artistas que son más consagrados. Así que te mando un gran para saludar y qué bueno escucharte ahí en Radio RTN y qué bueno volver a escucharte discutiendo. Así que
0: sí,
1: un abracito, compadre, y que estés súper, súper bien. Pásale bien, compadre.
0: Vale, vale. Chaito, compita. Oye, para la señora María Eugenia, claro que sea, que está en la sintonía. La gran sonora dinamita. Eso. Recuerden que estamos en lo que es la fonda hoy oficial de Radio RTL desde San Fernando, Chile.

0: Eso, oiga, saludamos a José Pinto, que lo está escuchando desde Placilla. Un gran abrazo, amigo mío. Sí, la verdad, hoy estamos escuchando tu cuco, ¿eh? Para la señora María Eugenia. ¿Qué es lo que es el cuco? No sé, nunca me he explicado yo. ¿Qué es lo que es el cuco? ¿Eh? Sí. Usted si puede, me puede escribir ahí, ¿eh? No hay problema. Me explica detallado qué es lo que significa el cuco. Dice por acá, oye, hola Nelson, ¿eh? Qué gusto escucharlo. Soy Cristina de Puente Negro. Un gran abrazo, Cristina. Porfa, dice, ¿sería posible un temita de los rancheros del Maule? ¿Ya? Que tenga un buen día, dice, y lo felicito. Muchas gracias, amiga Cristina. Sí, bonito sector Puente Negro, ¿ah? Sí. Oye, a ver, los rancheros del... ¿Le buscamos, amiga mía? Sí, porque yo estoy así como enchufándome en esto de la tendencia ranchera por acá, así que... Sí, imagínense, esa noche estaba escuchando a Bon Jovi. Pues le buscamos el temita, ¿ah? Claro, y sí, que pase una feliz fiesta patria, perdón. Allá toda la gente de Puente Negro, ¿ah? Sí. A ver, ¿quién tenemos por acá?
1: ¿Quién tenemos por acá? ¡Aló! Hola, buenas tardes.
0: Hola, buenas tardes.
1: ¿Cómo está usted?
0: Bien, ¿con quién hablamos por ahí?
1: Con Amanda.
0: Amanda, ¿cómo está Amanda?
1: Aquí en Chimbarongo, que está helado.
0: Te recuerdo, Amanda. Bueno, oiga. ¿Está helado en Chimbarongo? ¿Está lloviendo o no?
1: Estuvo un poquito, pero no, pero está un poco frío.
0: Ya, está igual que acá entonces.
1: ¿Cómo?
0: Está igual que acá el tiempo entonces.
1: Sí, también está frío San Fernando.
0: Sí, oiga, en la mañana la despertó el trueno, ¿no?
1: Me había levantado ya.
0: Ah, sabía la... ¡Oh, qué mujer más madrugadora! Está bien. Está bien, está bien. Un ejemplo usted, Amandita.
1: Sí, me levanté temprano porque ayer fuimos para al cumpleaños de mi pareja, San Gregorio.
0: ¿Ya? ¿Cómo estuvo la cosa? ¿Buena por ahí?
1: Buena, súper buena.
0: Qué bueno, ¿ah? ¿Eh? Cuénteme, sí. ¿Qué la podemos servir en esta mañanita, amiga mía?
1: No, saludar a mi pareja que ayer estuvo de cumpleaños porque es bien patriótico.
0: ¿Ya?
1: A José Pérez.
0: ¿Ya, José Pérez?
1: Sí, de parte de Amanda, que lo ama mucho y que su cumpleaños ayer fue muy bonito porque se lo hizo su hermano y su cuñada.
0: Ya.
1: Así que, bueno, desearle eso, que ayer lo pasamos bien y que lo amo mucho.
0: Qué bonito.
1: Y un saludo para usted porque estar ahí justo en la fiesta y alegrándonos la vida a los demás, así que eso se agradece mucho.
0: Sí, muchas gracias. Mire qué
1: sí, la música está muy buena.
0: Muy buena. Estamos recordando cumbitas, pues, amiga mía, de antigua.
1: Sí, pues sí. Oiga. Sí, me gusta. El
0: alacrán.
1: Sí.
0: ¿Quién la canta? ¿Quién la canta?
1: No me acuerdo.
0: Ya, pero la buscamos nomás. Pero creo que son los reales del valle, ¿no?
1: Me parece que sí.
0: Ya. ¿La canta? Sí. Vamos a ver si la...
1: Un saludo, un abrazo para usted y que lo pase bien, pues.
0: No hay problema, que esté bien, amiga, cuídese.
1: Ya, chao, adiós.
0: Chaito,
1: chaito. Chao, chao.
0: Qué buena, el alacrán. Sí, se me acuerda esa canción, ¿eh? Pero espérate, a ver, alacrán, con H alacrán, ¿no? Espérate. Ya la voy a buscar mejor, ¿eh? Seguimos con más música. Acá es lo que es hoy esta Honda RTL, día 19, ¿eh? Desde San Fernando con I Love You. Y te dieron buen recuerdo, oye, musical.

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Oye, queremos saludar a una persona muy especial, claro que sí, que nos está escuchando desde Pichel Lemos. Daniel Cabeza, hay un gran abrazo para mi gran amigo Daniel Cabeza, conterráneo de acá de lo que es Tingiririca. Y se fue hoy a hacer patria para allá, para Pichel Lemos, y allá se dio. Un abrazo, amigo. Allá tiene su empresa, mi amigo. ¿Eh? Le vamos a dar el nombre así porque sí. Tiene una empresa hasta que ponen instalaciones de internet y todas esas cosas. Así que le vaya espectacularmente bien nomás allá a mi gran amigo. Oye, que se fue con la Jenny, ¿eh? Claro que sí, con la Jenny Escobar. Un gran abrazo para ella también, ¿eh? Y la pequeña Jenita, ¿eh? Está grande ya, me imagino. Así que un gran abrazo, Daniel Cabeza. Oye, de la 106.3, ¿eh? En Pichel Lemos nos está escuchando mi gran amigo. ¿Eh? Recordad que también estamos conectados a la 89.1, lo que es Paredones, 90.1, lo que es Lololo, y 93.7 desde San Fernando, Chile. Saludamos a Rosemary, ¿eh? De Chimbarón. Un gran abrazo, Rosemary.

dice: hola, don Nelson, un gusto escucharlo de nuevo, ¿ya? Dice por acá: soy Daniel. Dice: lo escucho todos los días y, como me dice el zorro de Chile, Carlos Farías, el Chapulín Colorado, dice, ¿ya? ¿Cómo estás, Daniel? ¿Todo bien? Mira qué bien, ¿Qué haces, Daniel? Daniel, un abrazo para ti, Sí, ¿estás viendo algo del grupo Alegría? No hay problema, amigo mío, le buscamos algo al tiro inmediatamente del grupo Alegría. Mira que sí, Oye, seguimos en esta fonda. 18era, por supuesto, hoy en lo que es Radio RTL desde San Fernando, oye, para todo lo que es la zona centro, por supuesto, y costera de nuestra nación, Estaba buscando algo por ahí, oye, espérate, ver. Me enredaron los dedos, espérate. Ahí sí. Buen recuerdito hasta ahorita de la mañana, oye, 13 con 12 minutos, Gran fondo RTL. Recordamos al grupo Alegría.

grandes temitas de lo que es el grupo Alegría. Oye, para nuestro amigo Daniel allá, el Chapulín, según él, le dicen acá en la radio. Un gran abrazo, gusto conocerte, amigo mío. Ahí te estoy dando buena vibra, oye, por lo que es el WhatsApp, ¿eh? Oye, Carlos Valderrama está pidiendo algo de la Sonora Palacio, por favor, ¿eh? No hay problema, pues le buscamos algo de la Sonora Palacio, ¿ah? Voy a estar pintando paño nuevo la cuestión ya, bueno. Oye, están pidiendo por acá también algo chileno, ¿eh? Ya que se llama Fonda la RTL, Luchito, ¿eh? Luchito ahí está escribiendo algo, le entiendo, amigo mío, no hay problema. Sí, pues le buscamos algo de Chile, chileno, patriótico, chileno, chileno. Vamos a ver, ¿eh? Vamos a ver si le a él le pongámosle al tiro, ya. Pongámosle al tiro. Toma. Amigo Luchito, ¿eh? Para usted, ¿eh? El gran Pedro Mesone, el corralero, ¿eh? No usted, Pedro Mesone.

0: Seguimos con esta linda música chilena hoy, Jorge Yáñez, el gorro de lana.
1: Que fue el hombre que inventó esta introducción.

integran estos pavés, ¿ah? Oye, y también Pedro Mesone, ¿ah? Y Jorge Yáñez, por supuesto, con el gorro de lana. Esas canciones que nosotros escuchábamos, ¿ah? Y que siempre tienen que estar en estas fiestas patrias, ¿ah? Ahí está el regalito para nuestro amigo Luchito ahí, que estaba reclamando ahí, ¿ah? No, pero está bien, amigo mío, ¿ah? Un gran abrazo para usted y para su familia. Oye, estábamos hablando de lo que son las consecuencias y también, oye, cómo evitar la resaca, la fuerte resaca al otro día, ¿sí? Que uno de los pocos días donde por lo menos usted, caballero, la señora lo deja tomar. Oye, ¿sabían ustedes que hay mucha gente, claro, se levanta en la mañana con el dolor de cabeza y todo eso, después de una noche de jorgorio, ¿ah? Y se pone a tomar ibuprofeno, claro, por ejemplo, ibuprofeno, o esa cuestión. Entonces, ¿qué es lo que pasa, oye? Que es lo más a mano que tenemos, pues, ¿ah? Sí, pues. Sí, entonces... Yo creo que en todas las casas hoy están cargados de ibuprofeno, ¿ah? A cada rato el ibuprofeno, ¿ah? Sí. Anda con depresión la persona, ibuprofeno. Anda contenta, ibuprofeno. ¿Sí? Falta pan para la once, ibuprofeno. De hecho, hoy día en la casa va a haber arroz con ibuprofeno y papas mayo. Ya, oye, pero es peligroso, ¿ah? Sí, mira, oye, dice por acá, evita el paracetamol, ¿ah? Sí, mira, mira, nada que es con ibuprofeno, pero son primos, ¿ah? Sí. Oye, evita el paracetamol, ¿ah? Bajo ninguna circunstancia, lo mezcles con residuos, oye, o tomes en la mañana después de una gran resaca, ¿ah? O sea, de un gran fiesta de bebida de alcohol, ¿ya? Oye, ya que puedes provocar foxicidad y dañar gravemente el hígado, ¿ah? ¿Eh? Sí. Ojo ahí entonces, chiquillo, ¿ah? El ibuprofeno, oye, si te duele mucho la cabeza, es un antiinflamatorio, dice, ¿ah? Un antiinflamatorio, claro que sí. Con un ibuprofeno te ayudará, oye, a reducir el malestar, ¿ah? Pero es fuertemente peligroso, oye, para lo que es tu zona del estómago, ¿ah? Claro, porque todo afecta a lo que es el estómago, ¿eh? Oye, Carlito Valderrama, Carlos Valderrama nos está pidiendo a la Sonora Palacio. Ya, pues, amigo mío. Eso. Y recordarles que hoy pasando el domingo se viene el año nuevo.

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1: Solo para decirle, oye, para toda la gente, por supuesto que mañana se viene el gran primer encuentro de lo que es juegos tradicionales, en lo que es el Parque Abel Buchón acá de San Fernando, al lado del escenario, en el sector norte, al lado del escenario grandote, ese que se ve ahí en la fonda, en el Parque Abel Buchón, ahí va a estar entonces todo posesionado, me dicen que si llueve se va a hacer en la ex ramada oficial, ahí mismo cerquita, Sí, esto es completamente gratis, oye, organiza la agrupación de teatros internado, la compañía de teatro internado, en conjunto, oye, y en apoyo también de lo que es Casa de la Cultura San Fernando. Oye, recordarle también que es completamente gratis, claro que sí, para toda la familia, toda la edad, ahí se va a poder encontrar con juegos, la tradición, por supuesto, un museo, juguetes antiguos, en fin, así que invitamos a toda la familia, oye, a todos los niños de toda la edad, a comienzan los circos, a que hagas una vuelta con la nostalgia, la historia y por supuesto cómo se jugaba antiguamente, También, oye, recordar que mañana a eso de las 9 de la mañana, claro que sí, oye, se vio el programa de María Angélica Ortega Hernández, Domingos Inolvidables y todos los lindos recuerdos ahí, para que, claro que sí, de 9 a 2 de la tarde, para que ustedes lo sintonicen, por supuesto, vía sus canciones del recuerdo, y ya vamos terminando con esta onda de lo que es las festividades de fiestas patrias, valga la redundancia, aunque hoy en la fiesta se debe celebrar todo septiembre, claro que sí, pero la gente como que mañana ya le da el tope final, y es bueno, porque si no, ay, no, Debo recordar que septiembre se vive todo, se celebra todo el mes, lo que es la fecha de festividades, Espérate que me están hablando por acá.
2: ¿Ya?
1: ¿Ya?
2: ¿Ya?
1: ¿Qué me dijo? Ya. Oye, así que mañana de las 9, claro que sí, Domingos Inolvidables junto a María Angélica Ortega Hernández, con los lindos recuerdos, para que la sintonice, por supuesto, y como todos los domingos, Y más ratito, en un ratito más, se viene Quique Olivares, oye, para seguir en esta fonda 2026 hoy de Radio RTL. A nosotros nos comenzamos a despedir. Quiero agradecer el espacio por haber venido a recordar viejo tiempo, por supuesto, y a estar con ustedes y acompañándole en este feriado. Así que gracias por la buena onda también que me mandaban a través de las redes sociales. Y también agradecer a don José Pinto. Claro que sí. Un abrazo, amigo mío. También voy a saludar al Zorro Farías y al Quique, por supuesto, que ahí están, por supuesto, apoyando en esta mañanita. Un gran abrazo para todos y nos vamos. Bailando aquí, pasándola bien, oye.
3: Palma arriba, arriba.
1: Y con responsabilidad, por supuesto, Eso sería todo en esta mañana. 9 en Radio RTL.

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estudio de San Fernando, los estamos alegrando. A la gente de Pichilemu y Bucalemu, los estamos saludando. Los saludamos ahí sí, y que no se nos olvide recordar a nuestra gente que nos escucha y nos sigue. 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

Voy a brindar, dijo un guaso, por la Tropical Latina, también por sus locutores que nos alegran la vida. Nos alegran la vida y sí, algunos nos quieren copiar, pero por más que lo intentan, no nos pueden igualar.

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Nos alegran la vida y sí, algunos nos quieren copiar, pero por más que lo intentan, no nos pueden igualar.

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